Vámonos con este temita a complacer a Verónica Quintero, porque no quiero que se me quede ningún temita pendiente, mi gente bonita. Claro que sí, ahí vienen esos temitas que me está pidiendo el patrocinador La Cuata del 20 de noviembre. Con esos tres temitas que me está pidiendo, vamos cerrando su patrocinio. Y por acá tenemos un nuevo seguidor, dice: saludos, soy nuevo seguidor de Bandolero. Hay saludos para la raza de Valle de San Juan. Bienvenido, bienvenido aquí a Bandolero Radio. Saluditos, saluditos a toda esa gente bonita de Valle de San Juan.

Ah, caray, por acá tenemos mensajitos, claro que sí, por acá tenemos mensajitos, por acá dice Rubén Torres, nuestro promotor, dice, vaya a ver si ya el agricultor ya se bajó del tractor, hoy no más, vamos a ver si ya se bajó ahorita el agricultor del tractor, ¿verdad, don Rubén? Claro que sí, por acá dice Panchis Mendiola López, dice, muchas gracias, vaquerita, que descanse, Dios la bendiga. Y María Santísima la acompañe siempre hasta mañana, primero Dios. Claro que sí, muchas gracias. Y por acá dice Rigoberto Almendares, un nuevo seguidor de Bandolero Radio. No se va a arrepentir, no se va a arrepentir de estar aquí con nosotros en Bandolero Radio, porque aquí todo el día hay pura música buena, puro veneno, puro ambiente, Rigoberto Almendares. Claro que sí, saluditos para, dice él, saluditos para la raza de Valle de San Juan, claro que sí, hay saluditos. Y por acá dice nuestro, por acá dice nuestro patrocinador, claro que sí, por acá dice nuestro patrocinador. Dice, vaquerita, síguele otra horita, ya no te voy a dejar ir, pero si tienes, claro que sí. No, no, no. Muchas gracias a la cuota del 20 de noviembre. Muchas gracias. Dios lo bendiga, cuota del 20 de noviembre. Vámonos, mi gente, vámonos, porque ya sí tengo ahorita de salida. Son tres horitas las que yo trabajo, las que yo estoy aquí con ustedes, y ya después viene el patrón bandolero. Ya está a punto de entrar con ustedes, mi gente bonita. Ya casi viene y me dice, a un ladito, vaquerita, porque sigo yo en los controles. Claro que sí, cuate del 20 de noviembre. Ahí viene el patrón bandolero. Muchas gracias porque le guste mi trabajo. Claro que sí, muchas gracias. Aquí estamos para complacerlos, todos los locutores estamos para complacerlos, mi gente bonita. Claro que sí. Por acá dice Rigoberto Almendares, dice, saludos para Arturo Quintero, que saque las frías. Hoy no más, no hombre, esto apenas empieza. Es jueves y parece viernes o sábado. Vámonos con este temita que nos lo está pidiendo nuestro patrocinador, la cuata del 20 de enero.

Ahí quedó complacida con ese temita Carmen Gámez de Venaditos. Y yo ya me voy, mi gente bonita. Nos vemos mañana, primeramente. Nos vemos y nos escuchamos mañana, primeramente, Dios, a las 3 de la tarde, hora México. Y muchas gracias por estas horitas patrocinadas. Claro que sí, muchas gracias a la hija de la tía Marta por esa horita patrocinada. Y muchas gracias a la cuata del 20 de noviembre por estas dos horitas patrocinadas. Dios los bendiga, mi gente bonita. Cada uno de ustedes, dice la chica Vela. Buenas tardes, Vaquita, aquí en sintonía. Claro que sí, saluditos, saluditos para cada uno de ustedes, mi gente bonita. Dios los bendiga y pasen bonita noche. Y ahí se van a quedar en muy buenas manos con el patrón bandolero. Claro que sí, a seguir destapando piquitos de oro, a seguir escuchando puro temita bueno. Claro que sí, mi gente bonita. Saluditos a cada uno de ustedes y Dios los bendiga. Con este temita me despido.

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Mi raza, claro que sí, ya estamos por aquí bien presentes, miren, también presentes. Buenas tardes para todos ustedes, buenas tardes, mi raza, buenas tardes. Aquí vamos a darle, miren, está aquí con ustedes, claro que sí, saluditos a toda esa raza. Ya estamos bien presentes aquí con estos locutores que traen pura lumbre, traen puro ambiente, mi raza, puro ambiente por acá. El R8, el cachorro, la vaquerita, de veras ha habido ambiente, viejotes, de veras ha habido ambiente aquí en Mandoleo Radio. Un saludo por ahí para, dice la... Dice por acá la cuata, saludos para la cuata, el 20 de noviembre, la vaquerita por acá, dulce. Rigoberto Almendares, nuevo por acá, radio escucha por acá. Bienvenido, viejote, bienvenido por acá también la chica Varela, María Melchor. Por acá, Panchi López. Don Rubén Torres, nuestro promotor, la Pochita Potosina, Normita, Carmen Gámez de Venaditos, Muñequita Luz y Verónica Quintero, Gloria de la Peña en Salazar, Juanito Melchor, Fabián González, Tune Melchor de Concordia, el Matador. Canini Barra, la estrellita de Texas, Angélica María Quintero, Benny Melchor de Concordia, por acá Mari Méndez, por acá Araceli Gámez, Fátima Mendiola, la consentida de San Luis, Marina, Samaripa de la Sequedad, por acá Marta Gámez, José López Álvarez del Azul, la reina de Silo Ranch, Blanquestela, Jorge Vázquez, Gallo Medina Pique, por acá el compa Cupi, un saludo pese viejote, el Casim Méndez también para el Cherif, un saludo, por acá el Cachorro Castillos de Ventura, Antonio Rodríguez, Sara Saudi, de por acá las Zacatecanas, Catalina Rosario, por acá la jefa de Bandoleo Radio, Gustavo Reyes de la Concordia, Roy Melena, Olga Briones, el R8, Ani Méndez, Jesús, Nancy Tello, la Chiqui Vázquez, Vicente Escalante, por acá, Vicky de Corcomana, Gloria de Rodríguez, Baldo Palomo de Pedrera, Palomo por acá, la tía Mari Rodríguez, Jesús Carrizales, Ángeles Mendiola de la Sauceda, Juanito de la Peña de Salazar, José Luis Amarripa Osornia, Guillermo García, Yaría, María Yesenia por acá, César Rodríguez de Corcovada, Tobar Perla, la Chullita Berenda Vázquez, Homero Gallegos, Honorio del Aguacatillo, Claudia Guillén de Venaditos, Galdi Carillo, Manuel Ramírez, el Güero Vázquez, Amada Alejo. Toda esa recita que ha estado, dice viejón, aquí estamos vaciando piquitos de oro, nombre ese viejote, anda con todo y anda medio alegre, por allá un saludo para ese viejote, por allá la cuata del 20 de noviembre, saludos viejote, saluditos, claro que sí, mira, recuerden que estamos sin patrocinio, si alguien quiere patrocinar, pues vamos a darle mi recita, por acá dice buenas tardes, aquí bien presente, dice por acá, Panchi López, claro que sí, miraza, vamos a darle con temitas, miraza, mientras sale un gallo por ahí que quiera patrocinar, vámonos, se llama y dice...

0: sí, mientras vamos a seguirle por acá, vamos a seguir en este patrocinio, mira, cita, vamos a seguirle en este patrocinio, por acá con este viejote, la cuarta del 20 de noviembre, mi raza. Por acá dice el viejote. Y ahí ponte la primera ahorita, mi bandolero, empiezas con los todo, empiezas con todos los tequileros, que pidas las rolitas favoritas, ahí está el viejote. Por acá dice también María Melchor, dice, hola bandolero, buenas tardes, saludos para la familia Quintero, un saludo para la familia Quintero, aquí bien presentes. Por acá dice Tuni Melchor de Concordia, saludos bandolero, escuchando la mejor radio aquí, siempre con estas bonitas ganas, aquí tienes de llover como muchas más ganas, recibas un cordial saludo, claro que sí, besos, la raza por allá para Juan Melchor, esos viejotes que andan por ahí con todo, y vámonos mi raza, vámonos, porque vamos a empezar esta hora de patrocinio, y se llama Y Empezamos.
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0: 6:27, claro que sí, vámonos, y de esto dice, vámonos mi raza, puerta señores.

Claro que sí, mi raza, por ahí quedó ese temita. Vámonos por acá con temitas, mi raza. Vámonos por acá con temitas, por acá. Tenemos mensajitos, claro que sí, en este patrocinio de este viejote, la cuarta del 20 de noviembre. Hoy no más, mi raza, hoy no más. Pero esos de rato los ponemos, mi raza, de ratito los ponemos por acá. Dice por acá Panchis López, dice, ¿puede ponerme, por favor, la piel de un árbol, al pie de un árbol con Carlos y José? Claro que sí, por acá nuestro patrocinador me está pidiendo un temita, se llama Ponte Sabiendo Quién Era Yo, con, y que pidan sus rolas preferidas. Claro que sí, por acá también dice Fabián González, buenas tardes DJ, con permiso del patrocinador, todos eran valientes con Cadernales, por favor. También la consentida de San Luis, dice, hola bandolero, con el permiso del patrocinador, póngase amigo mesero con Primavera, gracias. Claro que sí, vámonos, se llama y dice... También por acá Verónica Quintero nos está pidiendo un temita, bandolero. Buenas tardes, saludos con la de los tres de la sierra de los norteños de Ojinaga y saludos al cuñado Beto Rodríguez. Claro que sí, vámonos, se llama y dice Sabiendo Quién Era Yo. Y vámonos, puerta, señores.

0: de ese viejote por ahí a la cuata en este patrocinio de ese viejote. La cuata del 20 de noviembre, claro que sí, mire, claro que sí. Y claro que andamos aquí en este patrocinio de este viejote. Por acá dice por acá, el matador dice, buenas mi bandolero, hay una rolita de los tucanes del doctor, ya que estoy grave. Estos gavilaneros se me andan poniendo graves, aquí está su servilleta, arre, ahí con permiso del arre para esos viejones. Claro que sí, por acá dice que le tomen a las piquitos de oro, que piquitos de oro, que apenas llegó lo bueno. Claro que sí, mi raza, y vámonos, se llama y dice los tres de la tierra. Esto es para Verónica Quintero, vámonos.
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Señores, aclaro que sí estamos en esta hora patrocinada por acá, por el viejote La Cuata del 20 de noviembre. Uno de los gavilanes, claro que sí, que hizo correr al otro gavilán del valle. Un saludo para esos viejotes. Por acá dice la Zacatecana, dice, hola bandolero, con permiso del patrocinador Primavera, me nació del alma. Por favor, qué temita, no me está pidiendo puro temita bueno. Por acá dice, tú ni mención de la Concordia, me podrás complacer con la canción 4000 pas con Antonio Aguilar para los menchones. No, hombre, puros temitas buenos, viejote. Estos temitas se van a cervezas como agua, dice por acá nuestro patrocinador bandolero. Hay, si hay.

¡Claro que sí! ¡Claro que sí, viejote! Por allá un saludo para este viejote, también para Castro Méndez, por allá Alfredo Méndez el Chubule, por allá los hermanos Medina, por allá toda la presita de la Cruz, toda la racita que nos sigue, por acá Rosalío Reyes, también hay Reyes, por allá a Pedro Gallegos, por allá de Zacatecas, toda esa racita, a los Gámez de Venadito, saluditos a todos los viejotes, a todas las mujeres que andan bien pegadas por aquí en Manoleo Radio. Vamos a darle mi receta, vamos a darle mi receta, vamos a darle con esos temitas, claro que sí, por acá dice Carmen Gámez, buenas tardes Manolero, con permiso de la patrocinador, ¿me puede poner el frío de ausencia con Mundo Miranda, por favor? Gracias, ¿qué temitas, nombre? Vamos a aventarle por acá a Panchi López este temita que me estaba pidiendo con Carlos y José, claro que sí, se llama, sí me estaba pidiendo temita o no, al pie de un árbol. Claro que sí, también viene el temita por acá de Fabián González, dice DJ, un saludo al matador, dice Fabián González. Se me hace que el Catrín ha de andar en los Benjamines, todavía el viejote. Vámonos, y se llama y dice

mi raza, tenemos mensajitos, bastante raza, bastante raza. Qué bonito, mi raza, qué bonito. Que no, que sigan a Bandoleo Radio, que le echen todas las ganas por acá. Por acá tenemos muchos mensajitos. Por acá dice José, dice por acá José Luis Zamarripa, Osornia, la raza por allá de la sequedad. Amigo bandolero, con permiso del patrocinador, póngame el número uno con los incomparables. Claro que sí, viejote. Por acá la muñequita Lucy dice: buenas tardes, bandolero, con permiso del patrocinador Vicente Fernández. Acá entre nos, por favor, gracias. También por acá dice el Cachín Méndez, ya está asomando por acá una chonga el viejote. No, hombre, ya está saliendo por acá el viejote. Por acá dice María Melchor, dice: por favor, una flor que quise cortar con Carlos y José para los Quinteros de Trojes, puro bandolero radio. Claro que sí, por acá dice nuestro patrocinador. Ánimo, ánimo, mi bandolero. Claro que sí, viejote. Saludos para nuestro patrocinador por acá, la cuarta 20 de noviembre. Por acá dice Panchen Mendiola, muchas gracias, mi amor. Y muy amable, claro que sí. Vámonos, se llama por acá el temita que nos está pidiendo por acá. Fabián González, viene el temita de la consentida también. Se llama

esta hora patrocinada por acá por este viejote, la cuata del 20 de noviembre. Claro que sí, viejote, saluditos para ese viejote que anda con todo. Y vámonos a los mensajitos porque tenemos mensajitos, mi raza. Por acá dice el Catrín Méndez, hola viejón, buenas tardes. Mi bandolero, chulo, hermoso, precioso, chiquito, bebé. Aquí andamos, viejote, ya bien. Bien influenciado por los efectos del alcohol, pero bien cargados de costales de Benjamín. Saludos para usted y para el bello patrocinador, para toda la racita bella. En sintonía y ánimo que ya casi es viernes. No, hombre, ya casi es viernes. Por acá también nuestro patrocinador nos está diciendo, dice el viejote, ponte las águilas andan solas ahí para mi cherife, el compa Cupe, y que tomen a las piquitos de oro, para vaciar piquitos de oro. Y al caguamón, claro que sí. También por acá dice Gustavo Reyes, la Rosa de la Concordia. Buenas tardes, bandolero. Con permiso del patrocinador, compláceme con mi piquito de oro con Ramón Ayala. Hoy nomás ese viejote. También por acá se está reportando nuestro promotor, don Rubén Torres. Un saludo para ese viejote. Tienes casa llena, eres el cuarto bar, dice por acá el viejote, que es el cuarto bar. A ver, se mete un jorrón. Ojalá le mete un jorrón por acá, mi amigo el Catrín. Ahí está el temita, por acá vamos a meter temita, pero ese viejote, para la cuata del 20 de noviembre, que es el nuestro patrocinador. Y es bastante racita. Qué bonito, mi raza, qué bonito. Que siga Bandoleo Radio, porque Bandoleo Radio trae puro ambiente bueno, mi raza, claro que sí. Ahorita le vamos a buscar ese temita mientras le ponemos esa porca al viejote, para que se la baile, y luego le ponemos su temita.

acá la cuarta del meritito 20 de noviembre, viejote, que radica por allá en la Unión Americana. Claro que sí, toda esa raza que radica por allá. Un saludito a la raza que está aquí en México. También un saludito, viejotes, para todas las mujeres, todos esos viejotes que andan con todo por acá, dice Horacio Alvarado. Claro que ese viejote anda con todo también por acá. Saludos para Horacio Alvarado, la raza por allá del 20 de noviembre, la Chicken Ranch. Claro que sí, vámonos con el temita. Me está pidiendo por acá, amigo mesero, y es para la consentida. Y vámonos. Hoy no más, hoy no más. Y que eso que no es viernes ni sábado.

0: temitas por acá, la consentida de San Luis, hay puro veneno, puros temitas buenos, mi raza, vámonos por acá, los mensajitos por acá, nuestro patrocinador nos está pidiendo un temita, dice, viejón, ponte, qué triste llegar a viejo con los... Ahí para el buen amigo Torres, Rubén Torres, claro que sí, para el buen amigo Rubén Torres. Claro que sí, por acá dice Canini Barra, dice por acá, póngase la Viviana, viejón, por favor. Claro que sí, por acá también dice el Catrín Méndez, dice, ¿qué dijo el Ganchas con, qué le dijo el Ganchas a la consentida, viejón? ¿Qué le dijo el Ganchas? Vamos a ver, ¿qué le dijo el Ganchas por acá, viejote? Claro que sí, vamos a ver qué le dijo el Ganchas.
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0: Ahí están las palabras que le digo el Ganchas por acá. También por acá dice Juan de Dios, por allá, por acá de la Concordia, dice, buenas noches, bandolero, con permiso del patrocinador, por favor.

a Catalina y Rosario. Un abrazo a la distancia, aunque se enoje, mi amigo el Catrín no le hace. No le hace que el viejote, no me hace nada, está bien lejos de el viejote. Por acá dice nuestro patrocinador, dice, ahí sígale con la chonita para recordar viejos tiempos. Oye, el viejote, cuando se subía aquí arriba de los desquites, el viejote está recordando. Un saludo para ese viejote, nuestro patrocinador. Por acá también dice la reina de la concordia.

Dice Lucero Ruiz de Charcas, buenas tardes, ¿me puedes poner la canción de Invasores de Nuevo León? De Nuevo León, amor a la ligera para Lucero de Charcas, y un saludo para Rosario, Rocío Vázquez, que vive en el 20 de noviembre. Claro que sí, por acá dice nuestro patrocinador, y que le ahí le el catrín, y que póngale el pávido návido, y si no, como le baile el muñecote baila de todos, ese viejote no tiene por acá, de cera. Vámonos, se llama y dice, vámonos.

Ahí quedó complacido el matador con este mita, el doctor con los tucanes de Tijuana. Vámonos por acá, los mensajitos. Mira, por acá tenemos mensajitos. Por acá dice Juan Gámez de Venaditos, ese viejote. Por allá, un saludo para José López, sale hacia el azul, saluditos pesos viejotes. Por acá dice viejón, écheme el corrido de sin nombre, Nacho Galindo y su conjunto vencedor. Claro que sí, por acá dice la, nuestro patrocinador, la 4 del 20 de noviembre. Vámonos, vámonos. Mirando ahí, ponte la profecía con los tucanes. Claro que sí. Tengan en el cajón el temita. Vienen los temitas. Vamos a aventarle por acá a nuestro patrocinador, el temita que está pidiendo. Vámonos. Se llama y dice.

está en el cajón, vámonos, porque viene también en el Carmen Gámez, se llama y dice, vámonos. De los pesos viejotes de la Concordia, que los dos peos temitas, vienen los temitas, vienen los temitas.

Y vámonos, vámonos con temitas. Por acá nos está pidiendo nuestro patrocinador que le echenos también el, por acá el tartanero, para que si le seguimos o le paramos a esta horita por acá. Claro que con esos dos temitas cerramos esta primera hora, patrocinada por este viejote, se llama y dice...

está escuchando. Dice que le sigamos por acá a esta otra hora. Claro que sí, vámonos. Se llama el tartanero. Y esto dice... Dice por acá, viejote. Hay que seguir destapando piquitos de oro. Claro que sí, viejote. Claro que sí, vámonos. ¿En dónde lo pusiste? Claro que sí, se llama y dice...

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temita, claro que sí, vámonos por acá los mensajitos. Claro que sí, quedó complacida la muñequita. Pues si vienen los temitas acá despacito, pero las temitas van saliendo porque tenemos por acá los cajones llenos por acá, dice Gloria de la Peña, dice buenas noches, bandolero, me puede complacer con la canción, con el corrido de los jilgueros del arroyo, contrabando del... por amor, para saludar a la hermosa Zacatecanas, gracias, claro que sí. Vámonos, vámonos por acá, un saludo para las hermosas Zacatecanas que están por acá, nomás escuchando, toda esa raza que está escuchando, van sus temitas, pero estamos por acá complaciendo al patrocinador, se llama y dice...

0: por acá los mensajitos, están llegando los mensajitos por acá y quedó complacido nuestro patrocinador. Claro que sí, vámonos, vámonos por acá. A ver, ¿qué nos dice por acá? El bueno Torres dice, muy buenas tardes, amigo bandolero. Ay, con permiso del patrocinador, me podría complacer con la canción. Traigo las nariz tapadas, soy viejote. Conceto Vargas, claro que sí, viejote. Ahorita le ponemos este mito por acá. No, hombre, este viejote está echando puras piquitos de oro. Por acá dice los luceros. La... Claro que sí, viejote, claro que sí. La... Dice, ya echa, viejón. Que apenas destapé el 24. No, hombre, el viejote tiene un 24 de puras piquito de oro y la bocina, todo el viejote. Por acá dice por acá, el sherife dice por acá, saludos, mi bandolero, saludos a la cuata, todos en sintonía. El campesino con Carlos y José. Claro que si vienen temitas de Carlos y José, vamos a aventar esos temitas por allá juntos. Y mientras nomás le aventamos este viejote por acá, su temita que se llama y dice, con los luceros de Río Verde, vámonos.
1: Bueno, y como ya sabemos que les gusta esta canción mucho, se la vamos a dedicar con mucho cariño y respeto para ustedes. Se llama 40 cartas.
2: Y dice...

0: nuestro patrocinador. Vámonos,
1: ustedes,
0: vámonos.
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0: Hay los mensajitos, claro que sí, tenemos mensajitos, mi raza, tenemos mensajitos, tenemos bastantes mensajitos por acá, dice Araceli Gámez. Buenas noches, bandoleros. San Juan del Río con Chayito Valdés, gracias. Claro que sí, por acá, dice Fátima Mendiola. Dice, buenas noches, excelente noche, bandoleros. Saludos para todos los que escuchan Bandolero Radio. Claro que sí. Por acá dice nuestro patrocinador, dice, ahí ponte la Zenaida para el Cheribe de el Cheribe de mi amigo el Cupe, dice, hay que pistear, que al cabo hay mundo, hay te que la verdad, viejote, hay que tomar, ¿verdad, viejote? Pero claro que sí, viejote. Salucita, y vámonos. Este temita me lo estaba pidiendo por acá. Vamos agarrando la hebra, porque si no el bandolero se sale. María Melchor se llama este con esta temita con una flor quise cortar. Vámonos.

sí, vamos a aventarle por acá este temita que nos está pidiendo, nos lo pidió hace rato, se llama y dice, para mi amigo el sherife y el compa Cupé, va ese temita, Jacinto Treviño, claro que sí, Miraza, vienen temitas, Miraza, no se me desesperen, vienen sus temitas, dice, puras para vaciar piquitos de oro, dice el viejote.

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Vámonos por acá, dice nuestro patrocinador, nos está pidiendo temita, dice ahí ponte carga blanca, ahí ponte la piñata con tu canes de Tijuana, claro que sí. Vámonos, se llama y dice carga blanca, vamos.

Claro que sí, por acá nuestro patrocinador nos está pidiendo temita. Ya con este temita, a ver que me diga con cuáles otros cerramos este temita por acá. Está horas patrocinadas por dos horas, patrocinadas por este viejote por acá. Dice el Estrellita de Texas, dice: hola, buenas tardes, bandolero, ¿me puedes complacer con la canción En las cantinas de los Rieros del Norte, por favor? Gracias, con el permiso del patrocinador. Claro que sí, por acá el matador también está pidiendo Descansa General con los cohetes de Ciudad, ¿sabes, bandolero? Ay, con permiso, claro que sí, viejote, me está pidiendo La Prieta Orgullosa, claro que sí, viejote. Me pidió este temita, vamos a aventarle. Y ahí me dice con cuál temita cerramos estas dos horas patrocinadas. Usted dice, si le seguimos, dice, vámonos.

Por acá dice el viejote. Dice, ahí síguele con la otra ahorita, dice, y que pida sus rolitas. Claro que sí, por acá dice mi amigo el sheriff, el nombre, ese viejote tiene casi, está seco el viejote. Ese viejote tiene unas costillitas ahí de dorando, nombre viejote, ya le dio hambre al bandolero, ya le dio hambre viejote. Por acá dice, ahí estamos en mi bandolero, saludos a Gregorio Rico, los granaderos de Israel Morales. Claro que sí, viejote. Vamos a poner ese temita al campesino, vámonos, señor.

patrocinios, claro que sí, miracita. Estos patrocinios se ponen buenos aquí en Bandoleo Radio. Toda la racita que patrocina se lleva un buen sabor de boca, mi raza. ¿Por qué? Porque estos patrocinios están con todos. Por acá dice, dice el R8, dice patrón bandolero, vamos a la fiesta de San Nicolás a bailar, a cantar con el Bravo y a ensatanar los nombres viejotes, les pegan al bandolero. Por acá dice Lucero Ruiz de Charcas, póngame también amar a mi nivel con los huracanes. Hoy nomás el temita, no hombre, ahorita ponemos los temitas. Por acá dice el Cherife, las tres viudas horas con Ramón, con Ramón y con Eliseo Robles. Claro que sí, viejote. Por acá también dice nuestro patrocinador, dice ahí ponte brazo derecho con Beto Quintanilla. Claro que sí, viejote, vamos a encajonar el temita, pero mientras le metamos por acá de una vez para salir por acá de los temitas que tengo por acá en el cajón. Me lo pidió por acá, Araceli Gámez. Vámonos, se llama, dice.

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acá. Galdi Carillo dice, a ver si me da chance, mi amor, por acá de... Claro que le da chance al viejote, el patrocinador. Vamos a ponerle este temita, vámonos. ¡Ay, no más, viejote, hombre! El bandolero está echando pura agua, viejotes, pura agua. Pero con un culecito por aquí.

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1: Esa racita que está pisteando, ¡no, hombre! Se le están yendo las cervezas como nada, miraza.

la Estrellita de Texas, viene también a María la Borrada por acá, por este mejote. Se llama y dice, se llama y vámonos. ¡Prendo matas!

querido.

temita, claro que sí, por acá, tres viudas solas. Vámonos, vámonos por acá, los mensajitos, tenemos mensajitos, mira, tenemos mensajitos. Tenemos mensajitos por acá, dice por acá Ernesto Reyes, la raza mundial de la Concordia, dice saludos, bandolero, aquí para la raza que radica en, aquí en San Antonio, Texas, aquí para Kiko Sartuche, Franco Reyes, Eduardo Reyes, Ernesto Reyes, Jesús Salamantes, y si te puedes fomentar el columpio con los rieleros, claro que sí, viejote. Un saludo para su cercito por allá, para el güero, muy amigo el viejote del mandolero. Un saludo para ese viejote. Por allá, por acá también dice nuestro patrocinador. Ánimo, ánimo, viejón, dice. Ahí ponte el corrido de Jacinto Treviño para mi amigo el Cherife de Chocolate y el Copa Cupi, que destapen Piquito de Oro. Claro que sí, viejote, nuestro patrocinador de estas tres horas que se están yendo como agua, mi raza. Vamos a alentar este temita que nos están pidiendo estos hijotes, viene también en el Panchi López. Vámonos, si llama el columpio, claro que sí, y este temita se va hasta San Antonio, Texas.

complacido, Frijote, la raza por allá de la Concordia, claro que sí, con este mita, los rieleros del norte por acá, que nos echaron este mita por acá, la raza por allá de la Concordia, por allá la dinastía Reyes, por allá, al señor padre por allá, Ernesto Reyes, alias el Güero, saluditos, pese viejote, por acá también se está reportando, por acá vamos a ver qué se está reportando por acá, en este patrocinio, porque ya casi estamos en la recta final, ya estamos en la recta final, viejote, ay, para que me diga con cuál temitas vamos a cerrar su patrocinio, claro que sí, por acá dice el viejote, dice, ánimo, ánimo, blanco. Agarre sus patrocinios de vaquerita y los suyos y sígale, dice viejote por acá. Por acá, a ver, vamos a ver un numerito que nos llegó por acá, es el güero, el viejote. A ver qué nos dice el viejote, vamos a agregarlo por aquí. Lo vamos a agregar como el güero de la

0: A ver, para que descarguen los audios. Vamos a ver qué nos falta por acá en estos audios.
1: ¡Hey, bandolero! Habla Talamantes, aquí con el camarada Ernesto Reyes. Ahorita nos mandaste unos bonitos saludos, gracias, te lo agradezco mucho. Aquí estamos disfrutando un poco de rato aquí en mi terreno. Bueno, no es terreno, es un pinche... un 2x4, dice el otro cabrón, No puedo presumir, pero aquí estamos, acabamos de matar unos marranitos. Pero no, lo que te quería decir es, ¿qué onda? Con unas horitas hay para patrocinar mañana. Mándame un WhatsApp o qué onda a este número, por favor. Mañana cumplo años. Ay, nomás, unos 60 años nomás. Son poquitos, mijo. Pero nomás para pasárnosla bonito y disfrutar el momento. Aparte de ello, güey, pues gracias por los saludos. Ahí te encargo eso con este muchacho, ¿cómo se llama? El R8. Y mañana, pues ahí dime. Y ahí nos acomodamos de una manera o de otra. Ahí, por favor.
2: ¡Cabello!
1: ¡Échate otra boca seca!
0: Hoy nomás esos viejotes. Un saludo para el güero, el real güero Ernesto Reyes. No, hombre, ese viejote parece muchacho, el viejote también, hombre. Hay puros gavilanes por acá en estos lados. Claro que sí, viejote, ahorita le mando un mensajito por acá. Claro que sí, por acá dice nuestro patrocinador que le vamos a seguir con esta otra hora, dice. Le sigues con otra hora.

Claro que sí, por acá dice, dice Ernesto Reyes, dice, un saludo para el flaco de Mezquitic de Carbona y para mi tío Adán Reyes. Claro que sí, un saludo por allí para el viejote, por ahí mi amigo.

por acá, Carmen Gámez, por allá de Piotillos, Villa Hidalgo. Claro que sí, vámonos por acá, los mensajitos. Tenemos mensajitos, mira, tenemos mensajitos. Claro que sí, recuerden que aquí en Mandoleo Radio, si quieren patrocinar estos patrocinios, se ponen el rojo vivo aquí con los locutores de Mandoleo Radio. Claro que sí, por acá dice Abraham Escalante, el primo Abraham Escalante, por allá, que radica por allá en San Antonio, Texas.

primeramente Dios, el 19 de enero de este mes va a patrocinar las 6 horas, ya que es el cumpleaños de mi princesa. Claro que sí, viejote, claro que sí, estás bienvenido por acá, ese viejote. Por acá, Abraham. Y esta raza de la Concordia que está llegando, saben tus paredes, sus viejotes, Ernesto Reyes, también por allá, para toda esa raza que los acompaña por allí, para el talamante, nuevo radio escucha de la Nueva Radio, sobre tus precios, viejotes. Esperemos que lleguen aquí bien, con bien, viejotes, con buenas vibras, viejotes, aquí.

Santos, 20 de noviembre. Ponte, ya sé que de la yaquecita para que se la bailen. Claro que sí, viejote. Vamos a aventar este temita que nos había pedido. Se llama El Corrido de

chocolate, claro que sí, miraza. Vámonos por acá con los mensajitos. Tenemos mensajitos de nuestro patrocinador. Claro que sí, por acá dice nuestro patrocinador.

está pidiendo por acá, se llama que no se apague la lumbre, mi raza. Vámonos, vámonos, se llama y dice. No más, espérense, viejote, espérense, ahorita nos aventamos, vámonos. Se oye como muy al paso ese temita, vamos a aventarlo por acá, a ver si.

Gracias. Ha sido nuestro patrocinador. Claro que sí, por acá dice el viejote, por acá.

vámonos por acá, los mensajitos. Tenemos mensajitos, mi raza. Tenemos mensajitos, claro que sí. Por acá dice, dice la estrellita de Texas, dice: me complace Bandolero con la canción Sentimiento de Dolor.

ambiente musical, como dice mi amigo el sheriff, claro que sí, raza. Por acá tenemos mensajitos, por acá dice nuestro patrocinador, dice, ponte por allí las cuatro camionetas, también dice, el

Charmenar el saludo viejón, ahí puede con la piedra, con el conjunto del golpe. Gracias, claro que sí, viejote. Claro que sí, por acá. Vamos a aventar las cuatro camionetas que nos está pidiendo por acá este viejote. Se llama y dice, vámonos.

Vámonos por acá, vámonos por acá. Claro que sí, vámonos por acá, mensajitos. Tenemos este temita que nos está pidiendo por acá la Zacatecana. Se llama y dice, vámonos.

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Mejor vámonos por acá a los mensajitos. Vámonos a los mensajitos. Mira, porque por acá dice el viejote que no se duerme el bandolero. Ya casi está cayendo desde la silla, pero no se raja el viejote. Dice, ahí ponte concha del alma, hoy nomás el viejote. Vamos a aventar el temita que está en el cajón, que nos está pidiendo Verónica Quintero, y luego encajonamos el temita para buscarlo, viejote. Vámonos, señor.

0: amigos, tenemos mensajitos por acá, mi raza. Vamos a ver los mensajitos. Ahí quedó complacida Verónica Quintero. Claro que sí, por acá dice por acá, tenemos audio. Pero vamos a escucharlos así sin música. Vamos a escucharlos a ver qué nos dice por acá el viejote, por acá.
1: Y échate otra boca seca, mi chucha de rancho. ¡Yo vole quién anda ahí, cabrones! ¡Qué chulada de pinches canciones te estás aventando, mi chucha! ¡Y échate otra boca seca!
0: Ahí van los temitas, viejotes, ahí van los temitas, saluditos, besos, viejotes. Por acá dice la Zacatecana, dice, los huracanes del norte, me bebí tus recuerdos con permiso. Claro que sí, por acá dice, nuestro patrocinador, seguimos destapando, no hombre, este viejote, no le, ya se acabó un 24, ya tiene otro por ahí el viejote, no hombre, va a tener la tienda en la esquina el viejote por ahí, nomás van a ir a conseguirlas por allí. Vámonos, se llama, y dice, vámonos.

0: ¡Ya mero es viernes, mi chucha! ¿Y sabes qué? ¡Y el cuerpo lo sabe, papi! ¡Y échate otra, boca seca! ¡Siau! ¡Cómo le quién anda ahí, cabrones! ¡Y arriba la Concordia, cabrones! ¡El güero de la Concordia, cabrones!
1: Eso es todo, viejo, eso es todo. Vámonos, vámonos por acá con ese temita que nos está pidiendo por acá la Zacatecana. Se llama y dice: Los Huracanes del Norte, me bebí.

niños de mero Nogalitos, donde somos leña difícil de rajar. Claro que sí, viejote. Y échese, niñito, claro que sí. Por acá dice también en nuestro patrocinador que acabo ahí, mundo, ahí te quedas, ¿verdad, viejote? Vamos a aventarle a Alicia Almendares este temita que nos está pidiendo por acá. El viejote, nuestro patrocinador, se llama y dice, ¡vámonos!

0: acá el primo Bran el canante. ¡Vámonos!
1: Y arriba Colón Hidalgo, Durango, la colonia de mi compadre.

Por acá, claro que sí, seguimos el ambiente musical, como dice mi amigo el Xerife. Por acá dice nuestro patrocinador, dice, viejón, puros recuerdos, pero a usted métales a su jale, métales, no se raje, no, viejo, no, el bandolero no se raja. Por acá también dice, claro que sí, viejote. Claro que sí, mi raza, por ahí mañana vamos a darle con estos viejotes, con este viejote por acá de la Concordia desde las 6 de la tarde. Claro que sí, mañana le vamos a dar desde las 6 de la tarde hasta las 12 de la noche, mi raza. Ahí a aguantar con estos viejotes por ahí, 6 horas con estos viejotes. Claro que sí, con la raza por allá de la Concordia. Ahorita vamos a hablar, viejotes, claro que sí. Vamos a aventar el temita que nos está pidiendo por acá este viejote por ahí para que la raza...

0: saludo por acá, Abraham Escalante. Saludos al primo Abraham Escalante hasta San Antonio, Texas. Vámonos por acá con mensajitos. Tenemos mensajitos, mira, hasta por acá. Dice nuestro patrocinador, dice nuestro patrocinador, claro que sí, dice. Seguimos, esperando, desvelándose. Claro que sí, por acá los viejotes me habían pedido esta temita. Chombara por acá, dice.
1: Y ya después de ahí, si sigue el ambiente suave, se me hace que le vamos a seguir hasta la 1, 2 o 3 de la tarde, de la noche, y ya para el día, ¿qué será? 12, a lo mejor 2, 3 de la mañana, 4 de la mañana, lo que aguante el cuerpo, papi. ¿Cómo ves, apa? ¿Eh? ¿O qué? ¿Que me agüitas? Échale. Ducha, tú sabes de que soy amigo del güero, y si tú estás hablando con un amigo del güero, pues tú sabes de que estás hablando con una chulada de viejo, mijo, So, arriba la concordia, pura concordia, cabrón, qué bueno, nomás, ahí.

0: nuestro patrocinador por acá, la cuarta del 20 de noviembre, que ya lleva 5 horas el viejote patrocinadas. Claro que sí, vamos a aventar este temita que me está pidiendo por acá. Se llama El Muchacho Alegre para las Zacatecanas. ¡Vámonos!
1: Hay que arrancarnos con El Muchacho Alegre. ¡Márquele, mi pa! ¡Fierro, fierro, fierro!

0: Este temita que suena con vámonos, ahorita metamos unos temitas, vámonos.
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0: A esos viejotes,

0: ¿Qué temitas, mi raza? ¿Qué temitas? Claro que sí, tenemos mensajitos por acá. Tenemos mensajitos por acá. Dice por acá las zacatecanas, los originales de San Juan, vida prestada. Claro que sí, por acá dice. Claro que sí, viejote. Claro que sí, viejote. Vamos a cerrar con esos tres temitas. Con el temita que me está pidiendo. Y vamos a meterle por acá la raza de la Concordia, ahí para que me pida otro temita por ahí, nuestro patrocinador, para aventarle ese temita. Se llama y dice esto que se llama también los Zacatecanos, me está pidiendo este temita, vida prestada, con los originales de San Juan. Vámonos, se llama y dice:
1: a ver, compa, agarre la coche porque nos vamos a aventar el corrido al Morello.
0: ¡Ay, no más!

las Zacatecanas. Se llama y dice por acá Vida Prestada. Y vamos a cerrar con el temita de los tequileros, con Poncho Villagómez y sus coyotes del Río Bravo.

ahí se lleva un docecito de la cura. Claro que sí, por acá, a ver qué nos dice nuestro patrocinador de estas horitas. Dice, ánimo, ánimo, mañana será otro día. Claro que sí, viejote. Vámonos, se llaman los tequileros. Con este temita cerramos estas 5 horas patrocinadas.

cerramos con este temita, estas 5 horas patrocinadas por ese viejote, la cuata del 20 de noviembre. Gracias, viejote, gracias. Y Diosito lo bendiga a toda esa raza que estuvo por aquí con el bandolero. Mientras vamos.

Solo con la vaquerita, un ambiente de verdad que la raza no se va, no se queda, no se va con mal sabor de boca, la verdad, la verdad. La verdad, los temitas que piden aquí la racita es pura lumbre, puro veneno. Claro que sí, mi raza, vamos a vender este temita y con este temita y el bandolero se des...

¡Ahora sí, mi chucha! ¡Le pegaste al pinche clavo! ¡Y ando como yo quería, cabrón! ¡Y arriba el vuelo de la Concordia! Y ahora que es mi cumpleaños, es día 11, yo pago hasta el amanecer, cabrones, ¡vámonos, recio! ¿Y qué onda? ¿Qué le quieren dar? ¿Qué? ¿Qué?

Noviembre, Ernesto Reyes, las Zacatecanas, por acá Catalina Rosario, el güero de la Concordia, claro que sí, mira cita, por acá Abraham Escalante, Richard Mendares, el Verónica Quintero, la Tercerita de Texas, Gloria, Caldi Carillo, el R8, Panchi López, Juan Gámez, la Carmen Gámez, Amada Alejo, Cherime, José Domínguez Charca, Fabián González, el Matador, Fátima Mendiola, Celi Gámez, el Güero Torres, Gloria de la Peña, acá, el Catín Méndez, la Reina de la Concordia, Daniel Ibarra, Juan de Dios de la Concordia, Horacio Alvarado, Rubén Torres, Gustavo Reyes de la Concordia, María Melchor, Muñequita Luce, José Luis Amarrita Osornia, Tuni Melchor de la Concordia, la Positiva de San Luis, la Vaquerita Dulce, Rigoberto Almendares, por acá la Chica Varela, la Pochita Potosina Normita, Juanita Melchor, Angélica María Quintero, Benny Melchor de la Concordia. Claro que sí, nos vemos, miracita, que descansen, hasta mañana y que tengan una linda noche, muchas bendiciones para todos ustedes, miracita, nos vemos y mañana estaremos trabajando peso viejote de la Concordia por allá. Claro que sí, nos vemos, que tengan una linda noche y bendiciones para todos, hasta mañana, que descansen.

¿Cómo están? ¡Ahí les va el popurrí de Mickey!

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Con dudas, con aciertos, pero sobre todo un ser de gran corazón. Que Dios te acompañe siempre, hijo.

hicieron. ¡No!

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Señoras y sus amigos de Lot Morales, agradecidos con el municipio de Sabinas, Hidalgo, Nuevo León, tocan los videos en vivo desde La Turbina. Dice...

0: mal en el ojo, güey. Este...
1: Cierro, pues. Márcale sección. ¡Ay! ¡Qué jalados, compa Jesús!

las grabaciones de los hermanos Banda Salamanca, compadre, se los enviamos a todos ustedes. De Parranda Secreto, Prófugos de Nuevo León, Sincero, esto que dice Anillo Grabado, dice...

0: que becerro.
1: Vamos a brindar por la memoria de ese canijo diablo que era un vato de ley.
2: ¡Salud!
3: Un verdadero chingón.

0: Para el amigo Pedro Pascual, de parte de su esposa Cielo Bautista. Vamos a complacer con todo cariño para la bandota que está de ese lado. Complaciendo se llama el corrido de Pedro el Chicharrón.
1: Amigo Néstor Balboa, con mucho cariño, ¿vale?

0: Comarito Ernesto Balboa, para toda la bandota piseadora, saludos. Eso, complaciendo para mi comparito Giovanni Tavares, ahí está, para todos los del batallón. Para toda la bandota piseadora, saludcita, primo. Eso.
1: Para los amigos Julio Rentería y esposa, por el buen son, nos visitan directamente desde la Unión Americana. Allá para Chino y esposa, por supuesto. Para el amigo Caled, por ahí, con mucho cariño, por supuesto, con carito, complaciendo los temites esta noche.
0: Especialmente para nuestro amigo Oscar Rodríguez, invitado a su mesa de honor, que está por acá presente directamente desde Cancún, Quintana Roo. Próximamente por allá nos vamos a estar viendo, compañero. Gracias.

Gracias. Gracias por los aplausos. Thank you. Vamos a cantar una canción de un gran amigo nuestro, el señor Carlos Cárdenas, que también fue todo un éxito, que se llama Mi Piquito de Oro.

0: Buenos días, mi raza, buenos días. Por aquí va a entrar la vaquerita, mi raza, porque el compa R8, no, por allá no tiene luz, ese viejote. Por aquí va a entrar la vaquerita, mi raza. Y vamos a iniciar con esta oración, mi raza. Y buenos días para todos los que ya están en sintonía del Bandolero Radio. Y vamos a empezar con esta, con la mejor oración para iniciar el día, mi raza.
1: Gracias por el hermoso hogar que me has regalado. Soy dichoso de estar ante ti, Señor, y poder darte la gloria por todo lo que me das. Las bendiciones a mi vida se renuevan cada mañana, y no encuentro las palabras para expresar mi agradecimiento. Aunque a veces el camino se vuelve difícil y no es claro ver si vendrán tiempos mejores, siempre confío en que tú tienes el control de mi vida, porque así me lo has demostrado, Señor. Nunca me has dejado solo, y en los momentos más difíciles, siempre estás conmigo. Por eso vengo en este nuevo día ante tus pies, porque quiero iniciar este día de tu mano, perdonado por ti, y sabiendo que tú estarás conmigo. No hay nadie más en quien pueda dejar mis cargas. No hay quien entienda cómo se encuentra mi corazón. No hay quien me quiera y me ame tanto como lo has hecho tú, Señor. No lo hay. Y no lo hay porque solo tú me has creado. Solo tú me conoces y sabes cómo me encuentro. Por eso estoy aquí, para pedirte guíes mis pasos, me cuides en mi camino, me instruyas para aprender más de ti, Señor, y me ayudes a regresar con bien a casa al final del día. Hoy inicio mi día de tu mano, Señor, y así quiero seguir durante todo el día. Quédate conmigo y con todos quienes en este momento iniciemos un nuevo día. Te lo pedimos y te lo rogamos en el nombre de tu amado Hijo Jesús. Amén. La principal oración y la mejor es en la que muy de mañana vamos y nos comunicamos con nuestro Dios para darle gracias y dejar todo en sus manos. Es ahí donde empieza nuestro camino, al lado de Dios. Deseo de todo corazón que Dios te bendiga en este día, que supla tus necesidades, que te muestre el camino a seguir y te haga sentir en paz, para que vivas este día con todas las fuerzas de tu corazón y de la compañía de Dios. De corazón, Voz Beluna.
0: Por ahí quedó esa bonita oración, la mejor oración para iniciar el día, mi raza, un día lleno de bendiciones, mi raza. Y por acá, por acá nos vamos a ir con esta bonita alabanza que se llama Dios está aquí, tan cierto como el aire que respiro, y se quedan en muy buenas manos, mi raza, se quedan en muy buenas manos. Aquí está ya la vaquerita para echarle con todas las ganas del mundo, mi raza, y vámonos con esta bonita alabanza, y se quedan en muy buenas manos, mi raza.

Muy buenos días, mi gente bonita. Ya estamos aquí con ustedes en cabina de Bandolero Radio. Hoy amanecimos vaquereando, mi gente bonita. ¿Cómo ven? ¿Cómo ven? Hoy aquí voy a estar con ustedes en esta mañanita porque allá el buen amigo y compañero el R8 de la paradita tuvo un problemita sobre la luz por allá. Ayer estuvo por acá muy fuerte. No estuvo tan fuerte la lluvia, pero estuvo fuerte los truenos, relámpagos, y por allá nos comenta que se quemaron varios transformadores o un transformador allá en Corcovada, donde está la segunda base de cabina de Bandolero Radio, mi gente bonita. Así es que aquí vamos a estar con ustedes unas horitas. Esperemos y resuelvan pronto ese problemita ahí de la luz allá en Corcovada. Pero aquí vamos a estar con ustedes, mi gente bonita, para que nos manden mensajitos, nos pidan temitas y poder complacerlos. Claro que sí, saluditos y bendecido viernesito. Saludos a cada uno de ustedes. Y qué bonita oración y qué bonito canto también. Dios está aquí, claro que sí. Dios está en cada uno de nuestros corazones día con día y Él nunca, nunca, nunca nos va a abandonar. Todo siempre, todo hay que dejarlo en manos de Dios, que Él es el mero bueno, digo yo, ¿verdad? El mero bueno, y Él sabe todo, todo sobre nosotros. Así es que aquí le vamos a dar inicio a estando con ustedes estas horitas. Aquí hay supliendo al buen amigo, el compañero el R8, ¿verdad? Así es que aquí esperamos sus mensajitos, mi gente bonita. Y muy buenos días a cada uno de ustedes.

0: mío.
1: Hoy no más, no hombre, esta vaquerita amaneció bien acelerada. ¿Verdad? Esta vaquerita amaneció bien acelerada. Hoy es viernes, mi gente bonita. Saluditos, saluditos. Aquí andamos desvelándonos. Claro que no, mi gente bonita. Por acá tenemos muchos mensajitos. Muchas gracias por estar siempre con nosotros en sintonía de Bandolero Radio. Por acá dice Horacio Alvarado, dice, bendecido día para todos. Claro que sí. Bendecido día igualmente para usted. Por acá dice Tuni Melchor Concordia, dice, buenos días, vaquerita. Buen día, vaquerita. Dándole la bienvenida a Radio Bandolero con todo mi bocina. Hoy no más. Eso es todo, Tuni. Súbale a toda la bocina, que retumbe todo Concordia. Y por acá dice Panches Mendiola López, dice, muy buenos días, vaquerita. Aquí estamos presentes. Claro que sí. Hay más en un ratito, claro, también. Hoy se va a hacer la gran rifa, claro que sí. Hay en un ratito más, nos van a dar informes sobre la rifa, claro que sí, porque ya es viernes, ¿verdad? Y hoy se rifan esos 100 dolaritos, así es que más al ratito nos dicen la información, si en un momento más que pueden traer buen amigo y compañero el R8 de la paradita, ahí nos van a ir diciendo a qué horas va a ser la rifa, claro que sí. Por acá dice María Melchor, dice, hola vaquerita, buenos días, ya estamos en sintonía, saludos para la familia Quintero de Trojes con las horas negras del respeto del norte. Hoy no más, claro que sí, te la vamos a complacer con ese temita a María Melchor. Y por acá dice Tobar Perla, dice, buenos días vaquerita, ya aquí en sintonía, excelente día. Claro que sí. Dice Panches Mendiola, saludos para todos y todos los que estamos en sintonía de Bandolero Radio, la mejor. Claro que sí, por acá dice Fátima Mendiola, dice, buenos días, vaquerita, excelente día, saludos para todos los que escuchan Bandolero Radio, bendiciones y ya llegó por quien lloraba. Claro que sí, esa es bonita frase de Fátima Mendiola, me encanta. Y por acá están las hermosísimas zacatecanas, ya tenía días que no las escuchaba, las hermosísimas. Bueno, yo digo escuchaba, pero en mensajito, ¿verdad? Dicen por acá las hermosísimas zacatecanas. Dice, buenos días. Si no tienes patrocinio, aviéntate esta hora. Claro que sí, hermosas. Díganos con qué temita empezamos y nos aventamos esta horita. Muchas gracias, hermosísimas zacatecanas. Chulada de mujeres. No las conozco a lo mejor físicamente, pero a través de aquí de Bandolero Radio yo siento que ya las conozco. Y por acá dice Muñequita Lucy, dice, hoy sí que madrugaste, hoy sí, aquí andamos madrugando, pero andamos con todo el ánimo. La vaquerita, aunque sean las 5 de la mañana, ya empieza con todo. Y por acá dice Carmen Gámez de Venadito, estamos esperando el mensajito a ver que nos manden las hermosas zacatecanas para empezar esa horita patrocinada, claro que sí. Dice, hola vaquerita, buenos días, aquí estamos ya escuchando Bandolero Radio, que todos tengamos un muy bonito día. Claro que sí, por acá ya nos están diciendo las hermosísimas zacatecanas con qué temita vamos a iniciar ahorita de patrocinio, porque esta ahorita, no hombre, esta ahorita va a estar patrocinada por las hermosísimas zacatecanas, chuladas de muñecas ellas, claro que sí. Y vamos a irnos esta ahorita patrocinada de parte de las hermosísimas zacatecanas. Hoy no más. Nomás que estamos buscando el intro de las hermosísimas zacatecanas, nomás que no lo encuentra la vaquerita. ¡Ay, vaquerita! Ya lo encontramos. Vámonos, mi gente bonita, vámonos con esta ahorita patrocinada de parte de Hoy No Más. ¿Quién nos va a patrocinar esta ahorita?

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Ahí quedó ese bonito tema de Conjunto Río Grande. Claro que sí, un temita de los favoritos de la, de las hermosas zacatecanas y claro de su servidora la vaquerita. Y por acá tenemos mensajitos, por acá dicen nuestras hermosísimas patrocinadoras las zacatecanas, dice, esta, la barrita va a ser Rieleros, Conjunto Río Grande y Primavera. Así es que es barrita libre, mi gente bonita. Y para que pidan sus temitas, nada más que de estas agrupaciones. Los Rieleros, Conjunto Río Grande y Primavera. Y claro que sí, vamos a irnos con el otro temita que nos están pidiendo las hermosísimas patrocinadoras. Dice, barrita de esos grupos. Claro que sí, muchas gracias, hermosísimas zacatecanas. Porque yo sé que te gusta Conjunto Río Grande. ¿Quién? Conjunto Río Grande, claro que sí, a mí me encanta el Conjunto Río Grande, dice, así que puntos, muchas gracias, hermosísimas zacatecanas, muchas gracias, y por acá tenemos mensajitos, por acá dice Miki, dice, buenos días, vaquerita, quisiera que me complaciera con la canción del columpio para Miki de aquí de Presidencia, ya estamos escuchando tu bonita voz y bonita mañana, claro que sí, saluditos, saluditos, a Miki, que ya están a todo lo que dan en la bocina en la presidencia. Claro que sí, saluditos. Y por acá dice muñequita Lucy. Por acá dice muñequita Lucy. Hombre. Dice. Dice, bueno, buenos días para todos en sintonía de Radio Bandolero. Hoy sí que madrugaste. Claro que sí, muy bien. Hoy sí madrugué, muñequita Lucy. Ahí está el saludito de parte de muñequita Lucy. Para todos en sintonía de Bandolero Radio. No, hombre, todavía vengo modorro, muñequita Lucy. Y por acá dice Marta Gámez, la hija de la tía Marta. Dice, bonito día, vaquerita. La tía Marta ya está en sintonía escuchándote como, con permiso de la patrocinadora le puedes poner el ver con los cadetes. Gracias. Ay. Y por acá dice la jefa de Bandolero Radio. Dice, buenos días, vaquerita. Me dio mucho gusto escuchar muy temprano. Me dio mucho gusto escucharla muy temprano. Saludos para las bellas patrocinadoras, para todos los que están escuchando Radio Bandolero. Vencedor con los rieleros. Claro que sí, vamos a complacerla. No, hombre, acá están cayendo los mensajes. Como traigo una nueva frase, ¿verdad? Que están cayendo los mensajes como arroz. Claro que sí, vámonos, siguiente, bonita, vámonos, porque hay muchos mensajitos por acá, dice Flavio. Saludos, vaquerita, claro que sí, saluditos a Flavio y saluditos al compa Cupi, dice. Buenos días, vaquerita, saluditos, claro que sí, vámonos con este temita. Ahí vienen más mensajitos, claro que sí, ahí vienen más mensajitos. Pero vámonos con este, ay, a ver si, si Miki nos puede cambiar el temita, si no lo puede cambiar, ahorita lo vamos a complacer, claro que sí, ahorita lo complacemos, cámbienlo por Conjunto Río Grande, Primavera o Los Rieleros, y ahorita lo complacemos. Vámonos con este temita, complaciendo a las hermosísimas patrocinadoras, las zacatecanas.

Ay, que nos cambie, ay, que nos cambie el temita. La hija de la tía Marta. Ay, una disculpa, Miki. Claro que sí, a Miki no. Miki, ahorita lo vamos a complacer con ese temita. Ay, que nos lo cambie la hija de la tía.

Ay, quedan complacidas las hermosísimas patrocinadoras, claro que sí, las hermosísimas Zacatecanas. Por acá tenemos muchos mensajitos, ¿no, hombre? Acá la vaquerita se siente bien contenta con todos esos mensajitos. Claro que sí, ahí le pido una disculpa a Miki. Miki, no, que nos cambie el temita, que nos cambie el temita la hija de la tía Marta para poder complacerla. Muchas gracias, hermosísima Zacatecanas, claro que sí. Ya viene modorra la vaquerita, ¿verdad? Por acá dice Panches Mendiola López, dice, saludos a las bellas patrocinadoras, vaquerita. Ay, porfa, ponga... Por las calles de Chihuahua con Conjunto Primavera, claro que sí. Por acá dice La Chullita, dice, hola, buenos días, vaquita, ¿me podrás poner la canción Necesito Decirte de Conjunto Primavera? Saludos, claro que sí. Y por acá dice, dice por acá la hija de la tía Marta, dice, cámbiale la canción por El Campanero, gracias. Claro que sí, ahorita le cambiamos su canción, muchas gracias. Y por acá dice Horacio Alvarado, no, hombre, anda con todo Horacio Alvarado. Y por acá está la hermosa Normita, dice, saludos, hermosa. Saludos a las hermosas patrocinadoras y con el permiso de las bellas Zacatecanas, vete con él, mi amor, de Conjunto Primavera. Gracias, señorita locutora. Claro que sí, dice. Buena, claro que sí, hermosa Normita. Y por acá dice Carmen Gámez de Venaditos, dice, vaquita, con esta canción y... con estas canciones y agrupaciones ya se ve y se siente que es viernes. Con el permiso de las patrocinadoras, ¿me puede poner primer amor de Los Rieleros, por favor? Claro que sí, no, pero ahorita lo vamos a complacer con todos esos temitas. Pero vámonos, mi gente, hoy vámonos con este temita que nos lo está pidiendo Miki. Claro que sí, vamos a complacer a Miki con este temita y para toda... todos que ya están en sintonía, claro que sí. Saluditos a todos los que nos están escuchando, Bandolero Radio. Saluditos para Miki y todo su equipo de trabajo allá en la presidencia municipal.

Ay, quedó complacido con ese temita, Miki. Bien complacido, claro que sí. Vámonos por acá, dice María Melchor, dice: hola, porfa, un amor imposible de los rieleros para la familia Quintero de Trojes. Claro que sí. Y por acá dice José Luis Amarripa Osornia. Hoy no más, dice: buenos días, vaquita. Con el permiso de las patrocinadoras, ponme un montón de cartas con conjunto Río Grande. Ay, ay, ay, claro que sí, ahorita lo complacemos. Y por acá dice el Temerado Río de Austin, Texas. Dice: buenos días, Acrita. Con el permiso de las patrocinadoras, me complace con la canción Ave Cautiva con Primavera. Gracias. Claro que sí, ahorita lo vamos a complacer. Y por acá dice Horacio Alvarado. Dice: Acrita, buenos días. Con el permiso de las patrocinadoras, enfílese. Soy recuerdo con los rieleros, gracias. Y está echando cafecito. Está bien, ahorita es temprano todavía, ¿verdad? Por acá dice Muñequita Lucy, dice: saludos para las patrocinadoras, las Zacatecanas, y con el permiso de ellas, Primavera, algo de mí, por favor, gracias. Claro que sí, Muñequita Lucy. Y por acá dice la hermosa Normita, dice: es que sí lo leí, hermosa Muñequita, dice Normita, hermosa Normita, sí lo leí, donde decía: buenas tardes, vaquita, señorita locutora, mis más preparada. Y como que dije, ay, fue de ayer, pero no, era de hoy. Claro que sí, era de hoy, dice Normita, dice la hermosa Normita, dice: buenas tardes, vaquita, señorita locutora, la más preparada. Dice: pensé que ya era tarde cuando me conecté, después me di cuenta que la vaquerita se había caído de la cama. Hoy no más, no, hombre, acá la vaquerita se cayó de la cama, pero nada, le llamamos casualidad. A todo, Dios acomoda las cosas, mi gente bonita. Y por acá dicen las hermosísimas Zacatecanas, nuestras patrocinadoras, dice: Primavera me nació del alma y los rieleros de piel a piel. Hoy no más, no, hombre, andan con todo. Ahorita nos vamos a ir con esos temitas. Vámonos con este temita a complacer a la jefa de Bandoleo Radio.

y dice la hermosa Normita, con esas canciones, jefa, de Bandoleo Radio, sale más buenecito el cafecito, hoy no más. Y vámonos con este temita con placer.

Hoy nomás la jefa de Bandolero Radio dice: ya dejé mi café por culpa de las preciosas zacatecanas y empezó a destapar las piquitas de oro. Ay, jefa de Bandolero.

Ahí quedaron complacidas las hermosísimas zacatecanas con ese temita. Nombre, la jefa de Manolo Radio ya sacó las piquitas de oro y la hermosa Normita ya me puso, me mandó unos ojitos medios enojados. Claro que sí. Claro que sí. Hermosísimas patrocinadoras. Por acá dice Panchis Mendiola López, dice, hay que decirle al R8 que venga a cargar el cel acá a Guanajuato porque ya está igual que yo cuando no tiene luz. Hoy no más. Claro que sí, saluditos para el Cremas de Corcovada. Dice, buenos días, vaquerita, me puede complacer con la celda 27 de Conjunto Primavera y saludos para la familia Rodríguez de Corcovada. Claro que sí, saluditos. Y por acá dice el amigo Chicho, dice, hola, buen día, aquí reportándome, saludos a mi mejor amiga Miki, ya andamos trabajando a todo con la canción El Mere Mere. Hoy no más, Chicho, ya andan a todo lo que dan, claro que sí, saluditos, vámonos mi gente bonita, porque hay temitas, claro que sí. Ay, temitas, recuerden, esta barrita es de Los Rieleros, Conjunto Río Grande y Primavera. Así es que estos son los artistas. Vámonos con este temita con placer a Panchis Mendiola López. Nombre, con esta la jefa de Manoleo Radio se va a aventar otra piquito de oro. Ni modo, Normita, es viernes.

vámonos con ese temita a complacer a la Chullita. Hoy no más. Vámonos con ese temita a complacer a la Chullita. Por acá dice Panchis Mendiola López, dice, saludos para la jefa de Bandoleo Radio y para toda su hermosa familia. Ahí está.

ahí quedó complacida con ese temita, La Chullita. Claro que sí, de Conjunto Primavera, necesito decirte. Y vámonos, mi gente bonita, vámonos con otro temita que nos lo está pidiendo la hija de la tía Marta, saludando a la tía Marta con este temita. Hoy no más. Se ve que es viernes, ¿verdad, mi gente bonita? Hoy no más, qué temita.

Ahí quedó complacida con ese temita la hija de la tía Marta, saludando a la tía Marta, claro que sí. Vámonos, vámonos por acá con mensajitos que tenemos, dice por acá, la reina de Silo Ranch, dice buen y bendecido día para todos, claro que sí. Por acá dice Verónica Quintero, dice hola, hola, buen día vaquerita, con el permiso de las patrocinadoras, si podrá complacer con el tema Ojitos Soñadores y saludos para las hermanas Quintero. Claro que sí, por acá dice Gloria de la Peña, buenos días vaquerita, con el permiso de las patrocinadoras, quiero que me complace con la canción de Aquel Amor para saludar a las hermosas zacatecanas, gracias. Claro que sí, ahorita vamos a complacer con esos temitas. Vámonos, mi gente bonita, con este temita que nos lo está pidiendo Carmen Gámez de Venaditos. Hoy no más.

vámonos con este temita con placer a las hermosísimas patrocinadoras de esta horita. No, hombre, esta horita se nos está yendo como agua, mi gente. Ahorita ya nos quedan minutitos. Hoy nomás, hermosísimas.

Y vámonos con otro temita que nos lo están pidiendo las hermosísimas patrocinadoras, las hermosísimas Zacatecanas. ¡Hoy no más!

Ahí quedaron complacidas las hermosísimas zacatecanas, nuestras hermosas patrocinadoras de esta horita que ya está por terminarse, mi gente bonita. La siguiente horita está libre para si alguien quiere patrocinarla. Aquí estamos, claro que sí. Por acá tenemos mensajitos, dice Ani Méndez, dice Vaquerita, buenas tardes. Ah, caray, dice Vaquerita, buenas tardes. Digo, buenos días. Saludos a los radioescuchas y en especial a las hermosas patrocinadoras por su excelente programación. Bendiciones. Saluditos, Ani Méndez. No, hombre, anda con todo Ani Méndez. Y por acá dice la reina de Silo Ran, dice, póntela de... Decías que no, porfa. Claro que sí, te vamos a complacerla con ese temita. Y por acá dice Benny Melchor de la Concordia. Dice, buenos días, saludos para Juanita y Dani. Ahí está el saludito. Claro que sí, hay que nos vayan diciendo las hermosísimas zacatecanas. ¿Con qué temita vamos a cerrar su horita de patrocinio? Que se va como agua esta horita, no hombre, y todavía quedan muchos temitas. Ahí váyanos diciendo, hermosísimas zacatecanas, ¿con qué temita vamos a cerrar su patrocinio de esta horita? Y claro, les hago la invitación, mi gente bonita. La siguiente ahorita está libre para si alguien quiere patrocinar aquí a su servidora La Vaquerita, que hoy andamos madrugando. Y vámonos con este temita a complacer a María Melchor, saludando a la familia Quintero de las Trojes.

0: Ahí quedaron complacidas.
1: Jamás busqué.
0: Con esos temitas. Ahí quedaron complacidas con esos temitas las hermosísimas patrocinadoras, las Zacatecanas. Muchas gracias, hermosas. Dios les bendiga. Y por acá nos dicen gracias, hermosa. Claro que sí, aquí estamos para complacerlos. Y al contrario, muchas gracias a ustedes por el apoyo que nos dan a Bandolero Radio. Dios las bendiga, hermosas Zacatecanas, Catalina y Rosario. Y aquí seguimos, mi gente bonita. Esta siguiente ahorita está libre para si alguien la quiere patrocinar. Aquí estamos. Por acá dice la hermosa Pochita Potosina. Buenos días, vaqueríos. Te caíste de la cama. Me caí de la cama, hermosa Pochita. No, hombre. Me caí de la cama y me vine a cabina de Bandolero Radio. Y por acá dice María Melchor. Dice, hola, saludos. Dice, hola, saludos para la familia González Ledesma. Del tanque de luna de parte de la Muñe. Ay, porfa, montón de cartas para la familia González Ledesma del tanque de luna de parte de la familia Quintero de Trojes. Claro que sí, te la vamos a complacer con ese temita. Vámonos, vámonos, porque ya tenemos este temita aquí. Montón de cartas, claro que sí, que este temita nos lo está pidiendo José Luis Samarripa Osornia. Claro que sí, y claro también de parte de María de Melchor. Vámonos a matar, dijo la vaquerita, matar dos pájaros de un tiro. Ya se le anda olvidando acá la vaquerita. Vámonos con este temita ahí para la familia González Ledesma de Tanque de Luna de parte de la familia Quintero de Trojes. Y claro, saludando a José Luis Samarripa Osornia de la Sequedad.

Ay, quedó complacido con ese temita, El Temerario de Austin, Texas. ¿Cómo ven, mi gente bonita? Ya vamos a hacer la rifa de los 100 dolaritos. Por acá ya nos están dando indicaciones nuestro promotor Rubén Torres. Así es que vamos a irnos con la rifa. ¿Cómo ven, mi gente bonita? Nos vamos a ir con la rifa. Ahí vamos. Vamos a pedirle a las hermosas zacatecanas a ver si tienen el tiempecito, como ellas fueron nuestras patrocinadoras de la horita anterior y ahorita no tenemos patrocinador, entonces vamos a pedirle ayuda a las hermosas zacatecanas, a ver si nos pueden ayudar o a ver si después de ese temita sale alguien que quiera patrocinar esta siguiente horita y nos vamos a ir con la siguiente horita patrocinada. Nos vamos a ir con quien nos empiece a patrocinarla ahorita, nos va a mandar unos audios para ver quiénes son los que ya andan cerca del premio. Claro que sí, vamos a irnos con ese temita y ahorita les explico cómo va a estar la dinámica para esos 100 dolaritos. Claro que sí, vámonos a ir con este temita que nos lo está pidiendo. Ese temita nos lo está pidiendo el Horacio Alvarado. Claro que sí, vamos a complacer con ese temita a Horacio Alvarado. Y ahí viene ya, váyanse preparando porque ahí viene ya la rifa de los 100 dolaritos.

Ay, quedó ese temita. Ya se me quiere ir otro, ¿verdad? Ya se me quiere ir otro. Vamos a ver si las hermosísimas zacatecanas nos pueden mandar un mensajito, a ver si tienen el tiempo de mandarnos bueno, vamos a hacer la dinámica así para los 100 dolaritos en agradecimiento de parte de Bandoleo Radio para todos ustedes, mi gente bonita, que siempre están con nosotros. Claro que sí. Vamos a ver si las hermosísimas zacatecanas tienen el tiempo para mandarnos 3 audios. Van a mandarnos 3 audios de 3 números, del 1 al 97, del número 1 al 97, que fueron los contactos que más frecuencia tuvieron aquí en cabina de Bandoleo Radio. Así es que vamos a esperar si las hermosísimas zacatecanas tienen el tiempo de mandarnos esos 3 audios. Con el primer número, segundo número y el tercero, que va a ser el ganador. Claro que sí, el tercer audio va a ser el ganador. Del 1 al 97, vamos a ver qué numeritos, 2 numeritos andaban ya cerca de ese gran premio de los 100 dolaritos. Así es que vamos a ver si las hermosísimas zacatecanas nos dan un poquito de su tiempo, si no andan tan ocupadas, las hermosas, para que nos manden esos 3 audios de 3 números, del 1 al 97. Primero nos mandan un audio diciéndonos un número y ese estaba cerca, ya casi, ¿verdad? Y nos mandan otro audio con otro número y ese ya merito, y nos mandan el tercer audio, que ese va a ser el ganador. Así es que ahí a ver si las hermosísimas zacatecanas nos dan unos minutitos para mandarnos esos 3 audios, a ver si no están muy ocupadas las hermosas. Vamos a irnos con otro temita que tenemos por aquí, que nos lo estaba pidiendo este temita Muñequita Lucy. Vámonos a complacer con ese temita a Muñequita Lucy.

Ay, quedó complacida muñequita Lucy con ese temita. Por acá tenemos mensajitos, por acá tenemos mensajitos, por acá dice Marina Zamarripa de la Sequedad, dice, buenos días, saludos a todos, muy en especial para todos los de Sequedad, claro que sí, saluditos a todas las familias bonitas de la Sequedad, claro que sí, saluditos. Y por acá dice la hermosa Pochita Potosina, dice, ay, ponme una buena vaquerius para bailármela, niña bonita con Jimena del Río, y no más, no hombre, andan con todo. Hermosa Pochita Potosina, claro que sí. Por acá dice la Estrellita de Texas, dice, buenos días, vaquerita, muy buenos días. Y por acá dice la Reina de Silo Ranch, dice, saludos para mi güero guapo, pon la canción de No Es Mi Problema. Claro que sí, ahorita vamos a complacer con esos temitas. Y por acá un numerito nuevo, dice, hola, buenos días. Claro que sí, dice, hola, buenos días, ¿a cuánto está la hora del patrocinio? Hoy no más, claro que sí, aquí en México, no hombre, ya hasta se le olvidó la vaquerita, ¿cuánto? Aquí en México es a 300 pesos, creo que sí es a 300 pesos, y en Estados Unidos a 20 dólares la hora, creo que sí. Vámonos, por acá dice Blanca Estela, dice, trae tragos amargos de Ramón Ayala, buen día vaquerita, y le puedes poner si es que es barra libre. Claro que sí, ahorita vamos a complacer con esos temitas. Vámonos, por acá ya las hermosísimas zacatecanas nos están haciendo el favor de mandarnos esos tres audios, porque recuerden, mi gente bonita, recuerden que nos vamos a ir en tres lugares, o sea, no hay lugares porque no hay premios, ¿verdad? Pero solamente vamos a ver quién estaba más cerca del premio, quién anda ya cerquecitas de esos 100 dolaritos. Estos 100 dolaritos se hacen cada viernes, claro que sí, en agradecimiento de todos ustedes que siempre están con nosotros pegados, como dice el patrón bandolero, pegados, escuchando Bandolero Radio, claro que sí. Ahí es un agradecimiento de parte de nuestro promotor Rubén Torres, de parte de nuestro patrón, el patrón bandolero, de parte de el buen amigo y compañero del R8 y claro, de Cachorrito y de su servidora La Vaquerita. De todos ellos es un agradecimiento para ustedes, mi gente bonita, que siempre están con nosotros en sintonía de Bandolero Radio, y cada semana se va a modificar esa lista. Claro que sí, los contactos que tengan, que estén aquí activos con nosotros, mandándonos mensajitos, pidiéndonos temitas, saluditos y todo, esos son los contactos que van a entrar al premio de los 100 dólares. Vámonos, mi gente bonita, vámonos con otro temita que tenemos por acá para ya irnos con la gran rifa. Claro que sí, este temita nos lo está pidiendo el Cremas de Corcovada.

0: para que se ponga a bailar con eso.
1: Y vámonos con este guapanguito, con este mere mere, a complacer, claro que sí, a complacer al amigo Chicho, hoy no más.

0: Ahora que te pudiera colorado, Rosa Angustura, que andan presentes en esta noche.
1: Ay, quedó complacido con ese temita el amigo Chicho, claro que sí. Por acá tenemos mensajitos, por acá ya tenemos los audios que nos mandaron las hermosas zacatecanas, Catalina y Rosario. Claro que sí, ahorita los vamos a escuchar, mi gente bonita. Por acá dice la consentida de San Luis, dice, buenos días, vaquerita, saludos. Póngame una canción de Polo Urías. Vengo a ver unos ojos, gracias. Claro que sí, consentida de San Luis, ahorita la vamos a complacer. Y por acá dice Tuni Melchor con Gorda, dice, hola vaquerita, por favor me complace con la canción La Entalladita con los Retoños para mi hija Nati. Claro que sí. Y por acá la jefa de Bandoleo Radio, no hombre, ya anda con todo. Y por acá dice la cuata del 20 de noviembre, dice, me la encuentro otra vez, otra vez. Ay, pues no nos manda. Dice por acá, para le baile Catrín, que no llore. Ay, pero no nos pidió ningún temita la cuata del 20 de noviembre. Díganos qué temita y ahorita lo complacemos, claro que sí. Vámonos, mi gente bonita, vámonos, porque ya tenemos por acá estos audios que nos mandaron las hermosas zacatecanas, pero nos vamos a ir con este temita. Claro que sí, nos vamos a ir con este temita que nos lo está pidiendo la hermosa Normita. Hoy no más, hermosa Normita.

0: Ay, quedó complacidas con esos temitas, mi gente bonita. Y nos vamos a ir, nos vamos a ir. Hoy no más, hombre, la vaqueta ya anda, pero bien mal, ya anda bien mal, mi gente bonita. Nos vamos a ir con los audios de las hermosísimas zacatecanas. Claro que sí, vamos a escuchar los tres audios donde les dije que vamos a escuchar tres números. El tercero va a ser el ganador. Vamos a escuchar los dos audios primeros y vamos a ver cuál es el tercero, mi gente bonita. Vámonos con el primer audio.
1: Hola, buenos días, audiencia de Bandolero Radio. El número que escogimos ahorita es el número 11. Bendecido día para todos y que gane el mejor.
0: Ahí está el que ya casi, el número 11. El número 11 era de Galdina Carrillo. Ya anda cerca, Galdina Carrillo. Vámonos con el otro audio, mi gente bonita. Este es el segundo audio.
1: Y el segundo audio, el número que escogimos es el número 29.
0: Vamos a ver.
1: Y ahora sí, ay, este es el número ganador.
0: Ay, vamos a ver quién era este audio, el número 29, el audio número 2, que ya casi, ya estaba cerquitas. Gustavo Reyes de la Concordia, hoy nomás, ya andaba cerquitas y nos vamos a ir ahora sí, mi gente bonita, con el ganador de estos 100 dolaritos, mi gente bonita. Hoy vamos a escuchar el audio ganador. ¡Hoy no más! ¡Mucha suerte para todos!
1: Y ahora sí, este es el número ganador, o no sé si sea el ganador, pero el número 23. Que gane el mejor. ¡Suerte!
0: El número 23 es el ganador de estos 100 dolaritos. ¡Hoy no más el nombre del ganador o ganadora, Gloria de la Peña! El número 23 es el ganador. Gloria de la Peña se acaba de llevar los 100 dolaritos. Ahí está, para la ganadora, para Gloria de la Peña. Esos 100 dolaritos son para ella. Muchas felicidades a Gloria de la Peña. Ahí quedaron. Muchas gracias a las hermosas zacatecanas por mandarnos esos tres audios. Muchas gracias. Y sigan, mi gente bonita, sigan aquí en sintonía de Bandolero Radio, porque cada semanita son esos 100 dólares. Así es que ya está enterada Gloria de la Peña. Parece que ya nos mandó mensajito hace ratito pidiéndonos un temita. Claro que sí, pidiéndonos un temita, Gloria de la Peña. Así es que ahí está en sintonía. A ver si nos manda un mensajito, mi gente bonita. Muchas felicidades para Gloria de la Peña. Saluditos para ella. Ahí a ver si está escuchándonos. Que nos lo haga saber si nos está escuchando. Vámonos, mi gente bonita, vámonos con este temita.
2: No podía faltar este tema que hizo éxito, pa. De los más solicitados.
3: Y esto se llama Aquel Amor.

Ahí quedó ese temita, mi gente bonita. Y les pido de todo corazón una disculpa, pero me tengo que retirar. Me tengo que retirar, mi gente bonita, porque me está sucediendo algo, algo inesperado. Así es que tengo un compromiso donde me están llamando y tengo que ir, mi gente bonita. Tengo que ir y pues por eso me tengo que retirar con ustedes. Pero ahorita en unos minutitos va a entrar el patrón bandolero. En unos 10 minutitos, 15 minutitos, esperemos. Y no se nos desespere, mi gente bonita. Ahí viene ahorita el patrón bandolero, el cachorrito, a estar con ustedes. Porque por acá nos salió una llamadita. Tenemos que ir al hospital. Así es que... muchas felicidades para la ganadora, para Gloria de la Peña, que por acá ya se está reportando, dice, buenos días, vaquita, con el permiso de la, y esto se llama Aquel Amor, muchas gracias. Muchas gracias por ser yo la ganadora. Claro que sí, muchas felicidades. Ahí está esa bonita Diana para Gloria de la Peña, que se acaba de llevar estos 100 dolaritos. Muchas felicidades para ella. Y yo me paso a retirar, mi gente bonita. Ahí quedaron algunos mensajitos pendientes, claro que sí, ahí viene ahorita el patrón bandolero o el cachorrito para estar con ustedes, mi gente bonita. Primeramente Dios, esperemos si el patrón bandolero a lo mejor se ocupa mucho, no sé, a lo mejor por la tarde estamos aquí, mañana. Primeramente Dios, mi gente bonita, así es que con este temita yo ya me paso a retirar. Y una disculpota por no estar con ustedes mis 3 horitas que me corresponden, pero tengo que ir a otro lugar.

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está por aquí bien presente. Buenos días, mi raza, buenos días. Por aquí vamos a darle un rato por allá. El R8 no pudo entrar porque no tiene luz el viejote. Por acá hay que trabajarle hoy todo el día. Mira, hay que trabajarle. Por ahí tenemos patrocinio en la tarde. Por ahí con la raza de la Concordia. Claro que sí. Vamos a tener 6 horas. Por aquí vamos a darle 2 horitas de trabajo. Mira, 2 horitas nos quedamos sin locutores. Por eso es bueno tener locutores de sobra, mi raza. Porque a veces está carajo. A veces tener uno por ahí de repente que nos apoye, nos eche la mano. Porque pues yo tengo por ahí las horas hasta en la noche, 6 horas por ahí patrocinando, esta que hora le voy a dar. Pero ahorita voy a darle 2 horas por aquí con ustedes, mi raza. Si alguien quiere patrocinar por aquí, pues aquí estamos bien presentes, mi raza. Estas 2 horitas que voy a estar con ustedes por aquí. Un saludo por allá para Gloria de la Peña Salazar, que se ganó los $100 ahorita, para la Pochita Potosina, también para Ángeles Mendiola de la Salceda, la Chica Varela, la Cerri Game, la 4 del 20 de noviembre, la Jefa de Mandoleo Radio. Por acá, Tuni, Melchor de Concordia, la Consentida de San Luis, la Zacatecana, Rosario y Catalina.

el 1764. Estrellita por acá, la reina de Silo Ranch. La estrellita de Texas, Marina Zamarripa de la Sequedad, María Melchor. Benny Melchor de Concordia. Ani Méndez. Verónica Quintero, Panchi López, Normita, el amigo Chicho, la crema de la Corcovada, Muñequita Lucy, Horacio Alvarado, el semanario de Austin, Texas, José Luis Amarripo Sornia, Carmen Gámez de Venaditos, Marta Gámez, la Chullita por acá también, el compa Cupi, Flavio, Ernesto Reyes, el Güero de la Concordia, por acá Mique, Fátima Mendiola, Robert Perla, Rubén Torres, por acá también el R.

0: Chelimen. También los héroes Luis de Charcas, Fabián González, el Matador, el Güero Torres, el Cachín Méndez, la Reina de Concordia, Janine Ibarra, Juan de Dios de la Concordia, Gustavo Reyes de la Concordia, por acá. Toda esa racita que nos está siguiendo, pues un saludo. Vamos a darle por acá con los temitos por acá. Dice Carmen Gámez, dice, buenos días, vaquerita, por favor, me complace con la canción. Cuídense de esas mujeres con Lucha Villa. Claro que sí, también por acá tenemos audio. A ver qué nos dice por acá la chica Varela.
1: Vaquerita, buenos días. Me podría complacer con Las Mañanitas. Hay para el primo César Alejo de Presito de la Cruz, que hoy está cumpliendo años. Y para la señora Isidora Gámez, de aquí del 20 de noviembre. Y para mi amiga Esther de Golondrinas, Esther Márquez, que hoy está cumpliendo años. Ay, por favor, vaquerita, muchas gracias. Y aquí estamos en sintonía, bien presentes como cada día. Dios los bendiga y que disfruten su cumpleaños. Gracias.
0: Claro que sí, por acá dice Ángeles Mendiola, dice, buenos días, guapa vaquerita, a ver si puede ponerme la canción es a la mujer con Alejandro Fernández, y saludos para toda la familia Bandoleo Radio, gracias. Claro que sí, vamos a darle, miraza, vamos, se llama y dice...

patrocinada por las Zacatecanas. Claro que sí, mira, vamos a empezar esta hora patrocinada por aquí en Bandoleo Radio, que estamos con todo, mi raza. Anoche estuvimos un poquito ya anoche, mi raza, pero aquí estamos de nuevo. Hay que atorarle al trabajo, mira, hay que atorarle. Por aquí vamos a empezar esta hora patrocinada. Claro que sí.

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hay que darse temita. Con esos temitas estamos dando inicio por acá a este patrocinio de las Zacatecanas. Pero tenemos casa llena por acá, mi raza. Tenemos casa llena, bastante, bastante mensajito. Qué bonito, mi raza, qué bonito. Mucha raza por acá, dice Roy Malena, dice: buenos días, bandolero, écheme una rola de los caciques de las buenas para toda la sierra de Cerro Grande, porque no se ha escuchado que los miente toda la raza de Cerro Grande, de todos, por favor, con una de caciques, un corrido chido, ay, si no, con la de la... De la Cerro Grande, de la canción de la Cerro Grande, por favor, haga para la mejor estación que ha escuchado todos los días. Lo escuchamos y en la sierra está al 100 con ustedes. Muchas saludos para todos, para la familia de Bandoleo Radio. Claro que sí, también por acá dice Blanquestera, dice: buenos días, bandolero, por favor, traigo a Marcos Ramón Ayala, con permiso de la patrocinadora. Claro que sí, por acá también dice Fabián González: buenos días, DJ, por acá la consentida de San Luis también ya está, preséntese. Hola, bandolero, con permiso de las bellas patrocinadoras, póngame Finca de Adobe con Ramón Ayala. Por acá la tía Mare Rodríguez dice: podría complacerme con una canción de Ramón Ayala, Central Camionera. No, hombre, la raza está bien pegada, bien prendida. Por acá dice: hola, bandolero, buenos días, saludos para los Quinteros de Trojes. También por acá el compa Cupe dice: buenos días, compa Madrugó, saludos desde la... mera pequeña presita, no, hombre, viejote. Ahora no, ahora lo dejaron solo al bandolero. Aquí estamos echándole, viejotes, aquí estamos echándole. Por allí a la tarde tenemos 6 horas hasta de 6 a 12 de la noche, mi raza. Y si no, hasta las 3 de la mañana. Pero hay que aguantar, mira, hay que aguantar. Por acá dice Ani Méndez, dice: bandolero, saludos a los radioescuchas, con permiso de las bellas patrocinadoras, Tragos Amargos con Ramón Ayala. Claro que sí, también por acá el Catrín Méndez ya está asomando por acá una chonga al viejote. Ese viejote no toma miel de maguey como el compa Cupe. Ese viejote toma pura agua amargosa. Vámonos, se llama, dice.

tenemos bastante, racita. Qué bonito, mira, o sea, qué bonito que estos patrocinios se pongan al rojo vivo. Como se los ha dicho, aquí estamos al rojo vivo con estos patrocinios, mira, o sea, bastante raza por acá.

hombre, sí, mira, vámonos a los mensajitos, una fallita por aquí. Vámonos, tenemos, hombre, tenemos mucha raza. Qué bonito, dice por acá Normita, dice, hola, bandolero, con permiso de las hermosas patrocinadoras, las edades con los traileros. También por acá, Perla Tobar Perla, dice, buenas días, bandolero, ahí saludo para la hija. Para mi hija Samantha Ramírez y mi yerno Antonio Batista de la Concordia. Y póngame, juramos amárnoslo con Ramón Ayala. Nombre, bastantes temitas por acá también. Dice Catrín, dice, hola viejón, buenas tardes. Mi muñeco chulo, hermoso, precioso, chiquito, bebé, bigote de quién? De Mario Quintero de los Tucanes de Tijuana. Saludos para usted, para las bellas, guapas patrocinadoras, para toda la racita bella en sintonía. Ánimo, ánimo, ya es viernes, viejón. Claro que hay que destapar por acá, dice Verónica Quintero. Buen día, bandolero. Si pudieras encajonarme de tristes recuerdos con Ramón Ayala. Gracias, puro bandolero radio. Saludos a los Quintero. También por acá Antonio Rodríguez. Saludos desde Corcovada, mi bandolero. Póngase el corrido de Corcovada. Claro que sí, por acá también dice Fabián González. Con permiso de las patrocinadas, dice Jaime Vaca, que si le puede poner el grito, porque anda llore peleando con las cebollas. No me viejote. Por acá también dice la 4 del 20 de noviembre, que se viejote anoche. Y si ánimo, ahí ponme una rolita de Ramón Ayala, tragos de amargo licor. Claro que esos temitas ya van para tres personas. Por acá dice la muñequita Lola Luce, buenos días, bandolero. Se cayó de la cama, no hombre, pues es que no hay raza, tenemos que echarle ganas. Aquí doy al cachorro y tenemos que echarle ganas, dice. Por acá Juan Gámez de Venadito, viejón, échese esta, golfo. El pico, la paloma, Ramón Ayala. Nombre, bastantes temitas. Por acá también dicen las patrocinadoras de los traileros, la trácala, Ramón Ayala, la mi golondrina. Claro que sí, vámonos. Tragos amargos, licores, este me lo pidió por acá. Frank Estela y la consentida de San Luis también me lo está pidiendo por acá. ¿Quién me lo pidió? Fabián, no.

Hasta mi compa Fabián Nueva Sabrito. Y vámonos, se llama Tragos Amargos, mi raza, vámonos. Ahora, ¿qué pasó? ¿Qué pasó? No, esa no era, esa no era. Es esta, vámonos.

Las personas quiero que me pongan el corrido de Chito Cano. Saludos a las hermosas zacatecanas. Gracias también por acá, mi Méndez. Dice por acá, no, hombre, gracias, gracias. Gracias a ustedes por reportarse por acá. La jefa de Bandolero Radio anda con todo también por acá. Dice, buenos días, Bandolero. Ahí para las bellas patrocinadoras, para todos los que están en sintonía de Bandolero Radio. Ah, sabiendo quién era yo, y por favor, gracias. Claro que sí, también la Pochita Potosina dice, hola, Bandolero, bonito día. Saludos a las bellas zacatecanas y la muñeca de Troje. Saludos a la muñequita Lucy y a Normita también por acá. Ahora su Alvarado anda con todo el viejote, anda bailando. Ese viejote sí baila. No, hombre, ese viejote baila pa' allá y pa' acá, ese viejote agusado. Se mete en medio ese viejote, va a ser un tumbadero por acá. Dice, Araceli, dígame, Bandolero, por favor, compláceme con la canción bonita de Lalo Mora. Gracias, claro que sí. Y por acá dice Mike, por acá Mike dice, dice, por favor, compláceme con la canción, esos tus ojos, para el personal que aquí...

0: Y aquí para el modelo, para Rosalía, para Mikey, para Mickey, para Alondra, que estamos aquí en nuestro almuerzo. ¿Me puedes complacer con las mañanitas para mi señor? Dado que está trabajando aquí en presidencia, hoy es su cumpleaños.
1: Creo que sí.
0: Felicidades por ahí para los cumpleaños. Ahorita va la mañanita por allá para la chica Varela, creo que sí. Dice por acá la chica Varela, con permiso de las patrocinadoras, necesito verte con los, con Lalo Mora, para mi amigo, para mi amiga Olga Briones, y que estemos bien bandoleras aquí en la Chica Ranch. Claro que sí, por acá, Horacio Alvarado. Este viejote, nombre, no bronden, cuando se meta a bailar, no se metan, porque ese viejote los va a tumbar. Vámonos, se llama y dice, este temita me lo estaba pidiendo, Casas Cala. La finca de, bonita finca de adobe, me lo estaba pidiendo, hombre, ya esté, bastantes temas, bastante raza. Claro que me lo estaba pidiendo la consentida de San Luis. Vámonos, se llama. Vamos a darle que empiece.

Vámonos por acá con temitas, mi raza. Por acá dice nuestro promotor, por acá dice el viejón por acá, claro que sí, por acá dice, eso pasa cuando eres patrón, ¿verdad que sí? Tiene uno que echarle ganas por aquí, la raza, por allá, la vaquerita, pues va, una cosa, el R8, pues la luz, no le dice que le van a ir, no, hombre, esos de la luz son más camorrudos, pero si lo mandaran a cortarle la luz de volada, eso no se le, cuando ya está levantado, ya está cortada la luz, esos viejotes no se le tienen, pero para componerla no la componen rápido, esos viejotes les vale, por acá dice, tenemos esta temita que me estaban pidiendo por acá. A ver, bandolero, te pasas por acá, dice. Mari Rodríguez me está pidiendo, la tía Mari Rodríguez me está pidiendo, dice. Central Camionera con Ramón Ayala, vamos a aventarlo, vámonos, se llama y dice. Hoy no más, qué polcas, qué polquitas, ¿verdad? Mira, nombre esas polcas para bailarlas. Por ahí un saludo a toda esa racita que nos está siguiendo, bandolero radio. Saluditos, mira, aquí vamos a darle, mi racita. Si sale.

doctor, claro que sí. Tenemos casa llena. Por acá, vámonos, vámonos. Con los mensajitos. Tenemos, están llegando mensajitos. Qué bueno, miraza, que se esté reportando por acá. Tenemos estos mensajitos por acá de esta raza que nos está mandando mensajitos por acá. María Melchor dice, por favor, clave 7. Clave 7 del lado Mora para la familia Quintero de Trojes. Claro que sí, por acá. Fabián González dice, tiene la otra hora libre que Jaime la quiere. Claro que vamos a darle, claro que sí. La ponemos por ahí con Jaime Vaca. Vamos a darle, si quieren, hasta amanecemos mañana, que pues, como quiera. El bandolero aquí tiene.

Por acá Gustavo Reyes de la Concordia, sin saludos. Y Bandolero, no te pido canciones porque todas las que pones están re bien buenas. Saludos, viejón. Saludos al PC Viejote, Gustavo Reyes de la Concordia. Vámonos, este me lo está pidiendo por acá, Normita, porque vamos a cambiarle. Se llama y dice, vámonos.

saludo por acá, los mensajitos. Tenemos también un temita por acá de nuestras patrocinadoras, claro que sí, por acá. Ahí nomás esa polca, no, hombre, está el bandolero, déjenle, damos nomás para más por escuchar un ratito, más por escuchar hoy. Échele, échele, viejotes, esos viejotes que les gustaban esas polcas, hoy nomás. Claro que un ratito nomás. Vámonos, vámonos por acá, los mensajitos. Tenemos mensajitos por acá, dice el Catrín Méndez, viejón, con el permiso de las bellas y guapas patrocinadoras, chiquitas bebés, por favor. El como el topo con Ramón Ayala. Saludos para mi amigo La Cuata, que igual que el Catrín es como el topo, viejote, y de tape de parejo, viejón. Que tomen, yo les ayudo a vaciar botellas. No, hombre, viejote, mejor invíteles por allí, un dos esotes, esos viejotes. Vamos a destaparle esos viejotes, claro que sí, este patrocinio de las Zacatecanas. Por aquí vamos a estarle dando, mirecita, vamos a estarle dando. Claro que sí, estamos solos, pero vamos a darle por acá, dice Rubén Menera. Ahorita vamos a ponerle su temita por allá, el corrido de cerro, el corrido, el Cerro Grande, con una de Caciques, el muchacho Alere, dedicado para los de la sierra, para Luis Ángel Carrizales González, acá de Cerro Grande, claro que sí. Para allá un saludo para José López Alias, el azul, saludito, viejote. Vámonos, se llama y dice, mi casa nueva.

ahorita, claro que sí. Vámonos, vámonos, mi raza. Por acá tenemos mensajitos. Por acá dice, dice Honorio del Aguacatillo, la raza por allá de por allá que radica en Estados Unidos, por allá de Cárdenas, San Luis Potosí. Dice, pide la radio, prende la radio. Pensé que estaba con el Milo habiendo con esos porquitas. Póngase la casa de madera con invasores. Claro que sí, viejote. Vámonos, vámonos, gente. Temita, me lo había pedido a la

Temita Vámonos se llama y dice, ¡claro que sí! No la puse, no la puse. Aquí, ¡vámonos!

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Anda con todo, claro que sí, vámonos a agarrar el corte, mi raza, porque viene el corte, viene para Verónica Quintero, esta vida que nos está pidiendo, Ramón.

temita. Claro que sí, vámonos, vámonos por acá. Por acá, no sé quién me lo pidió, te lo escogemos. Vámonos, se llama y dice. Dice, vámonos, es para Juan.

Raza, vámonos por acá con ese temita que nos estaba pidiendo. Claro que sí, me lo estaba pidiendo. ¿Dónde lo dejaste, bandolero? Ah, vámonos, se llama. No, hombre, ya se pelea. ¿Dónde lo pusimos? No lo pusiste. No, no puso ni uno el viejote. No, hombre, no le digo qué estás pensando. Por acá dice, hola, aviones, dice, buenas tardes, por favor. La canción Rosas Blancas con los traileros del norte. También por acá, Fabián González dice. Dice, Jaime quiere puro mariachi, barra libre, pero puro mariachi. Dice que empiece con vuelve con gente para saludar a don Juan Pérez. Y dice que porfis que no le ponga mucho efectos o gritos porque tenemos bocinas a todo. Y los jefes se enojan ahí, debe de, es cuando el grito de, por favor, ok. No, hombre, te les aviento unos balazos por ahí a los jefes por el trato. Claro que sí, vámonos por acá, a ver qué me dicen las zacatecanas, con cuál temita cerramos. Por acá estamos esperando la orden, claro que sí. Sabiendo quién era yo, claro que sí, me lo pidió por acá.

Ayala. Claro que sí, vamos a aventarle a la jefa de Manolo Radio este temita que nos estaba pidiendo. Vamos a ver si le sale con Ramón Ayala, sabiendo quién era yo. No, no me sale, me sale con este viejote. Sabiendo quién era yo, los cachorros. No, no, no me sale. Vamos a aventársela con los cachorros de Juan Villarreal. Claro que sí, vámonos.

con este temita que estaba pidiendo por acá nuestras patrocinadoras, claro que sí. Saludos para ella y gracias por estas horas de patrocinio. Por acá también se está reportando el Rojo de San Luis Potosí. Ahorita leemos por acá. Se llama Mi Casa Nueva con Lalo Mora por acá. Vamos a cerrar con este temita. Casa Nueva con Lalo Mora, muchas gracias por allá a las Zacatecanas por esta hora patrocinada. Recuerden, la hora que viene es patrocinada por Jaime Vaca, puro mariachi, nada norteño, Mirazán, nada norteño, para que se metan por allá al surco, no salgan del surco, Mirazán. Ahorita me quedaron varios temitas pendientes, ahorita los echamos, tenemos todo el día, Mirazán. Mi Casa Nueva, claro que sí, vámonos, ella me dice.

gracias por esta hora patrocinada. Claro que sí, mira, vamos a por acá entrar en este patrocinio. Recuerden, mira, te recuerden, puro mariachi, mira, si está puro mariachi por acá, el Rojo de San Luis. Me había mandado un saludito, dice: por favor, compláceme con la central camionera con Ramón Ayala. Claro que sí, viejo, te cámbiamela por una de por acá de con mariaches, porque es con puro mariachi por acá, dice Juanita Melchor, dice: buenas tardes, bandolero. Ay, con el permiso del patrocinador, ¿me puedes poner la canción Caballo de Espadas con los Rieleros? Va a ser pura de mariache, mira, César, cambiela, puro mariache. Por acá también César Escalante, Rancho Nuevo, está reportando el viejote, dice: ponte el troquero con los Huracanes del Norte. Ahorita lo buscamos con mariache, viejo. Ahorita lo buscamos con mariache. Por acá dice Antonio Rodríguez, claro que este viejote, dice: abandonero, póngase Mujeres Divinas de Vicente Fernández. Vamos a empezar esta hora patrocinada por acá por Jaime Baca. Claro que sí, mi raza, recuerden, puras de mariache. No quiere el viejote puras de mariache, no quiere balazos el viejote. Vamos a parar los balazos, vamos a matarlos, a parar los efectos de todos especiales. Vámonos, se llama y dice: empezamos esta hora patrocinada por este viejote Jaime Baca, y dice: vámonos. Puerta, señores, vámonos.

vale el nombre ese bigote, le vale, no le digo que ese bigote. Por acá vamos a ver qué nos dice por acá los mensajitos. Por acá dice Antonio Rodríguez, dice bigote, dice mi bandolero, póngase mujeres divina. A Vicente Fernández, con permiso del patrocinador, claro que sí, ya está el temita por acá. Olga Briones también dice, hola, por favor, la canción no me sé rajar con Vicente Fernández. Ya está el temite en el cajón también por acá. Dice el viejote por allá, un saludo para ese viejote. Dice, saludos bandolero acá para el barrio, y que tenemos luz, ya, que no hay varios. Hay varios que no tenemos luz. Un saludo para allá, para José Luis Gutiérrez, que tiene la bocina apagada, el viejote. Saludos para usted, viejote, y para sus hijos, viejote, por allí, para el ganadero más joven que trae la ganadería de toros, el viejote más joven por allá. Saluditos. También por acá dice la Zacatecana, dice por acá, Ezequiel Peña, las noches las hago días con permiso del patrocinador. También por acá, claro que sí, por acá, el vato gacho con jilguerías. Ok, el vato gacho con jilguerías me está pidiendo por acá Fabián González. Claro que sí, me pensé que se le había escapado la llamada por acá. El viejote por acá dice bandolero, dice por acá. Dani Méndez, bandolero, con permiso del patrocinador, no me amenaces con José Alfredo Jiménez. No, hombre, qué temitas, Normita también por acá dice, con permiso del patrocinador, bandolero, bohemio, de afición. Vicente Fernández, hoy nomás que temitas, vamos a aprender este temita y ponemos ahorita el temita que me estaba pidiendo por acá, nuestro patrocinador, se llama Mujeres Divinas, por acá para Antonio, claro que sí, para Antonio que nos está pidiendo Mujeres Divinas, vámonos. Hoy nomás raza, nombre, hoy es viernes y también se toma, viejotes, y tómele mi raza.

De temita, mi raza, vámonos por acá con los mensajitos. Tenemos bastantes mensajitos. Por acá dice la consentida también, dice por acá, dice, con pedido de patrocinio de amor de los dos. Con Vicente Fernández también, dice Michael Torres, dice por acá. Michelle Torres dice, muy buenas tardes, bandolero, con permiso del patrocinador, ahí con la canción Por Tu Maldito Amor. Y saludos para Francisco Reyes del Tío Güero, un saludo para esos viejotes. Ahora aquí anduvieron esos viejotes, también por acá la chica Varela, ahorita le vendamos las medidas, ahorita las ponemos con mariachi por acá, por favor. Por favor, clavé la penca, el maguey, tu nombre, con Vicente Fernández. Con permiso del patrocinador, gracias aquí para las Varelas de la Chicken Ranch. Gracias, bandolero. Claro que si ahorita va su temita por acá, dice el Catrín Méndez, dice, no me viejón, con permiso del muñeco Jaime Vaca. A ver si. Ay, no me sé viejote. A ver si pasa la chanza el patrocinador con mariachi, con Libración. Gracias, ánimo, que yo, el cuñado Fabián González, anda bien abrazado con Jaime Vaca. Con botella, hermano, no me los viejotes, andan bailando los viejotes. Podrían saludos para esos viejotes, dice por acá. Alfredo Méndez, ¿qué hubo le, bandolero? Buenos días, écheme una de Vicente Fernández, botas de charro. Claro que sí, ¿qué temitas por acá? Dice nuestro patrocinador, dice Jaime Vaca, que el vato gacho se lo dedica a Cándido de Guanajuato. Hoy nomás por acá también, la chiquita, mi amor, hasta la Sauceda, dice, buenas tardes, bandolero, excelente tarde, bendiciones para todos los que escuchan Bandoleo Radio, la mejor radio, claro que sí, un saludo para ella, dice el gatín, chiquita, mi amor, por allá el viejote no la ha escuchado, a ver qué le manda a decir por allá el viejote, vámonos, se llama, y dice, con las jilguerillas, vámonos. Temita, mi Brasil, échele puro bandoleo radio, claro que sí, y tenemos casa llena, mi raza.

por acá los mensajitos, tenemos mensajitos, mira, tenemos mensajitos bastante, bastante, racita, qué bonito, mira, por acá dice nuestro patrocinador, dice Jaime Vaca que quiere conocer al cuñado para darle una saludadita bailando, hoy nomás, viejo, hoy nomás, una dice, una sacudidita bailando, hoy nomás, lo quieren sacudir por allá. Ese viejote Jaime Vaca, al Catrín, ándele, viejo, atiéndele. Por acá dice, Panchita López, gracias, cachorrito, muy amable, dice por acá, gracias por acá. Ahorita le vamos a poner su temita por acá, no le echamos su temita, me pidió, ¿qué? Dice, me pidió la mía, no, la voy a poner, dice. Pídame una de mariaches, pídame una de mañana, mariaches por ahí. Pues mariachi, por favor, por ahí, Panchi López. Ahorita le ponemos una con Vicente Fernández, una de las que le gusta por allá de José Alfredo Jiménez. Vámonos, se llama y dice, para nuestro patrocinador, vámonos.

0: vámonos, vámonos por acá. Tenemos mensajitos. Qué bonito que la raza esté por acá reportando. Dice por acá, Araceli Gámez Manolero, que de raro tiene con Vicente Fernández. Hoy nomás, que temitas. Por acá la muñequita Lucy también dice saludos para el patrocinador Maico Salgado, otra vez en la cantina, por favor, gracias. También por acá dice el Catín, dice el viejote, nombre al cuñado y a Jaime Vaca, los agarro como trapos a los dos viejotes, mi bandolero, los desvielo los muñecos en la primera rola, eso sí, viejote, le ponemos una bien caliente y los desviela. Vamos a aventarle este temita que nos estaba pidiendo por acá Panchis López, se llama Caminos de Guanajuato. ¡Vámonos!
1: ¿Qué pasa?
0: ¡Vámonos!

mensajito, está llegando la racita. Claro que qué bonito, mira, qué bonito que la raza esté bien pegada por aquí en Mandaloro Radio. Por acá dice el viejote la cuata del 20 de noviembre. Ahí ponte al mariachi loco para que se sigan bailando al Catrín. Claro que sí, hay que ponerle ese temita por acá. Dice el Catrín Méndez, el viejote compa. Trompos, viejón, ¿cuál es trompo? Trompos, dice el viejote, a ver, dice. Trompos, viejote, trompos, puso trompos, dije yo, trompos. Pero quise decir trapos. Claro que sí, viejote, por acá dice María Melchor, dice, hola, saludos para la familia Quintero de Troje, saluditos. Vámonos, este temita vamos agarrando la hebra porque después se sale el bandolero. Vamos, este temita va para las Zacatecanas, vámonos, se llama y dice, vámonos.

que sí, vámonos, vámonos por acá, dice por acá. María Melchor, el mariachi loco, por favor, claro que sí, lo están pidiendo por acá. También el bigote de la 420 de noviembre por acá, dice Panchi López, gracias. Muy amable, gracias por acá. Vamos a seguir la hebra, pero ahorita vamos a aventarles el mariachi loco. Por acá, dice por acá. Este temita me lo está pidiendo Ani Méndez, se llama, dice. No me amenaces con José Alfredo Jiménez. A ver, vamos a ver si sale por acá José Alfredo Jiménez. José Alfredo Jiménez, no. ¿Dónde estás? Por allá, Alfredo. Oh, por aquí está. No me amenaces. ¡Vámonos de una vez!

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1: Vamos, vámonos, ahí quedó complacida Normita con ese temita. Claro que sí, vamos a ver qué nos dice por acá. ¿Quién está por acá? Vámonos, porque viene. Viene por acá, dice Fabián González, dice DJ no, Noches Eternas con Chente. Claro que sí, por acá la reina de Ciro Ranch también está presente, dice ponte la canción de los Temerarios, mi secreto. Claro que sí. Vámonos, se llama, vamos a aventarle por acá. Noche Eterna, pero vamos a aventarle por acá. A la consentida, porque tengo temitas. Se llama el temita por acá de la consentida, dice Amor de los Dos. Vámonos, es con este viejote, se llama y vámonos.

temita, vámonos, vámonos por acá, los mensajitos, mi raza, vámonos a los mensajitos, porque tenemos mensajitos por acá, dice Antonio Rodríguez, dice, mi bandolero, póngase Clarena de mi barrio con Cornelio Reina para, porque aquí sigo pisteando, eso es todo, viejo, te vámonos, se llama el mariachi.

que sí, mi raza, claro que sí. Vámonos por acá con los mensajitos, porque tenemos un temita que nos está pidiendo, nos está mandando por acá evidencias. Por acá dice Gloria de la Peña Salazar: buenas tardes, nuestra ganadora hoy de este premio de los $100. Gracias a ella, y ven, y qué bonito, felicidades por estos, por este premio que se ha ganado, $100. Por acá, buenas tardes, bandolero, con permiso del patrocinador, póngame la canción, me está esperando María con Vicente Fernández. Saludos a la patrocinadora y a todos los bandoleros, a todos los bandoleros, gracias. Claro que sí, por acá dice Morro Melchor, dice el viejote, dice, saludos mi bandolero para la tía Tuni, que está haciendo cueros ahí con la canción que de raro tiene con los Temerarios. Claro que sí, las zacatecanas acá salieron con todo bailando. Vamos a ver qué anda haciendo Jaime Baca, vamos a ver, pero vamos a apagar acá la música de fondo. Claro que sí, vamos a ver qué nos dice por acá Jaime Baca, vamos a ver.

viejote anda con todo nuestro patrocinador. Claro que sí, así deben de ser, viejote, bien alegres, así como toda esta gente que está aquí bien metida. Vámonos, se llama y vamos a este temita, me lo estaban pidiendo, Noches Eternas. Vámonos. Ahí le va, pesos viejotes para el patrocinador, para allá, para también para...

acá con temitas. Vienen los temitas, mira, vienen los temitas. Por acá nos está pidiendo Michael Torres este temita que se llama Por Tu Maldito Amor. Claro que sí, vamos a ver dónde lo pusimos. Bohemio de afición. Noche eterna. Bueno, vamos a aventar mientras este temita del se está por acá, se llama, dice, vámonos.

acá, por acá los mensajitos, por acá dice nuestros patrocinadores, por acá dice, dice por acá Fabián González, ya le pedí permiso a Jaime para una rola Esclavo de Amor con Javier Solís. Ya sabe que esas rolitas llevan nombre y apellido, la muñequita Lucy, por favor, DJ, dice que para cerrar el chivo con Toño Aguilar. Claro que sí, casi ya estamos en el cierre por acá, claro que sí. Estos dos temitas cerramos y luego levantamos los temitas que me quedaron pendientes. Y si alguien quiere patrocinar, pues le damos. Se llama y dice, ¡vámonos!

cerrar con este temita que nos está pidiendo por acá. Se llama El Chivo. Y con este temita cerramos esta hora patrocinada por acá, por Jaime Vaca. Muchas gracias, mi Jote. Muchas gracias. Vámonos, se llama y dice...

gracias por ahí a Jaime Vaca, gracias, viejote, gracias. Diosito lo bendiga, Diosito lo... Se lo multiplique por allá, donde anda, Diosito los cuide por allá, toda la raza que nos patrocina, a todos los que no nos patrocinan también, que Diosito los bendiga y los cuide a toda la racita por allá, ahorita como anda la migración, toda esa racita que anda por allá, cuídense, viejotes, cuídense, bendiciones para todos ustedes que andan allá, esa racita que, pues andan echándole ganas para sacar a...

Pónganse bien al tiro, córranle a cabo, los viejotes no los alcanzan, escóndanse viejotes. Tengan algo allí nomás a la mano, de repente llegan, se meten y se esconden viejotes. Saquen ideas, saquen ideas. Un saludo para toda esa raza que anda por allá en Estados Unidos. También por acá, gracias a Jaime Vaca, gracias, gracias viejote, gracias también ahí a las Zacatecanas. Por aquí vamos.

cañón. Por ahí a ver qué me dicen los viejotes, pero ayer quedamos que les vamos a dar con el todo. Claro que sí, por acá, dice la estrellita de Texas, dice, buenas tardes, bandolero, espero todos los que estén en Bandolero Radio tengan un lindo día. Claro que sí, para ella también, para usted también, por acá dice, Tomar Perla, ahí póngase por favor los mandados para saludar a mi tóxica. Mi tóxico Manuel Ramírez de la Concordia, por favor, Manuel. Claro que sí, vámonos, se llama y este temita, vamos a aventarlo de una vez, se llama y dice, vamos.

allá para Tony de la Concordia. Vámonos por acá con otros temitas, mi raza. Vámonos por acá, dice. Por acá me está pidiendo algo de los Temerarios. Por acá la reina de por allá se llama y dice, vámonos.

0: Por acá dice la reina de Cielo Ranch, dice saludos para mis hijas que salieron de clases. Un saludito para las hijas de la reina de Cielo Ranch. Vámonos con este popurrí, mira, vámonos con este popurrí.
1: ¿Qué claro rayos sí me pasa?
0: Hoy no más, mira, hoy no más.
1: ¿Qué

Si no, así como se nos junta la gente, se nos pone difícil por acá, dice, la patrocinadora de las Zacatecanas, Catalina Rosario, dice, Pepe Tobar y los Chacales, los Caciques, los Inquietos, puros de esos grupos, mi raza, Pepe Tobar, Sentimiento de Dolor, los Inquietos, la Angustia, dice, no. Es Barrita Libre, dice, así el cachorro también está bien para que no te canses. Claro que ahorita viene el cachorro, ahorita que le siga todavía, ahorita lo voy a seguir porque él está haciendo unas cosas por acá, que le cargaron al migote y lo dejé que las hiciera, hazla, dije, acabo como quiera, en la tarde regreso a las 6 de la tarde, ahorita el cachorro le va a dar. Claro que sí, vámonos con este temita, empezamos, se llama y dice...

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que nos pidió por acá la Cele Gámez. Vámonos por acá, los mensajitos. La gente se está reportando por acá, mi raza. Por acá tenemos. Por acá dice la jefa de Manolo Radio. Dice: buenas tardes, hay una. Para las bellas patrocinadoras, pon. Para todos los que están en sintonía de Bandoleo Radio, para que quieres que vuelva con Pep Polo Urías, por favor, ay, gracias, qué temitas por acá, dice Verónica Quintero, bandolero, con permiso de las patrocinadoras, con el tema, mi orgullo, mi orgullo de ser de San Luis con los caciques, claro que sí. Por acá también la Zacatecana me está pidiendo temitas, dos temitas, los caciques, la pena maldita y Pepe Tomar, cuando caigan las hojas, ahí les doy un saludo, o sea, temita le gusta mucho a la raza por allá, al viejote de la raza de la Concordia, por allá tres bolas, vámonos, se llama y dice, vámonos.

por acá tenemos mensajitos. Claro que vamos a leer los mensajitos por acá, dice. Dice por acá, Honorio del Aguacatillo, dice por acá. Esas son las meras mías. Me puede poner la de tamal caliente con el bigotón. Y saludos a la patrocinadora por acá también, dice la reina de Silo Ranch, dice por acá la reina de Silo Ranch. Buenas rolas, la pena maldita. Saludos para mis

temita, ahí está el temita para Honorio del Aguacatillo. Vámonos por acá, los mensajitos. Tenemos mensajitos, mira, hasta tenemos mensajitos. Por acá dice la cuata, dice, ahí ponte la mesera con Luis y Julián para Galdi.

Claro que sí. Ese ahorita anda bien tendido allí, sirviéndole por allí. Un día viene el bandolero por allá, donde trabaja por allí, para que le sirva un platote de pura comida, dice por acá. Panchi López, por allá de la Sauceda, dice saludos a las patrocinadoras, con el permiso. Puede poner, por favor, la que se... sea con Pepe Tobar, claro que sí. Vámonos, este temita me lo está pidiendo por acá. Claro que sí, por acá dice... Y control, saludos a la chulada del muñeco, el Catrín y el R8, claro que sí. Vámonos, por acá los patrocinadores, vámonos, se llama y dice, se llama y dice, vámonos.

estamos agarrando fuerza. La bandolera le trajo un platote de caldo de rata al bandolero por aquí, por eso el bandolero ya está agarrando fuerza. Andaba medio caído en el viejote, pero se almorzó un caldo, un platote de caldo de rata, como unas tres ratas, viejote. Claro que sí, vámonos por acá, dice Fabián González, dice, échele DJ, aquí andamos en el ambiente, nombre ese viejote. Ponga a Jaime a bailar, ponga a Jaime Vaca a bailar. Por acá me estaba pidiendo por acá. Por acá. La reina de Ciro Ryan me estaba pidiendo temita, también viene temita a la mesera, por acá también viene temita para Panchi López. Se llama y dice...

nos está pidiendo por acá el viejote la cuata del 20 de noviembre, pero vámonos a los mensajitos. Vámonos por acá, tenemos mensajitos, mira, tenemos mensajitos por acá. A ver, ¿qué nos dice por acá? Fabián González dice, DJ, dígale al cuñado que dice Jaime Vaca que le va a dar unas clases de puro baño. Hoy nomás, el viejote, lo van a quebrar al viejote. Por acá dice, Honorio del Aguacatillo, póngame con el permiso de las patrocinadoras ese perro que ladra mucho con los inquietos. Claro que sí, también por acá dice la Zacatecana, dice, las patrocinadoras, los inquietos del norte, llegó el desmadre, los caciques, la caguamita, claro que sí. Vamos a aventar ese temita que nos está pidiendo por acá, la cuata del 20 de noviembre, vámonos, se llama y dice...

0: por acá los mensajitos, tenemos mensajitos y vamos a aventar los temitas porque ya viene el cachorro, ya viene el cachorro, dale por aquí, porque en la tarde vamos a estar con todo por acá. A ver qué nos dice por acá el viejote, por acá este viejote.
1: Buenas tardes, viejote. Ay, por favor, si me le puede dar una regañada al Catrín. Que me venga a sobar la cabeza porque me asustó. Que me va llegando al trabajo bien encapuchado por atrás. Yo pensaba que era uno de los ISIS. Está que todo hoy temblando. Ay, por favor, viejote. Con el polvo hasta la madre, con los rasos, viejote. Ahí saludos al Catrín y al Maximino. Eche el viejote porque ya vamos a empezar a destapar botes como arroz. Ánimo, viejote.
0: Órale, le habla a mi amigo el Catrín, ahí le habla, viejote. Vaya, sóbele la cabeza a ese viejote porque lo asustó, viejote. ¿Para qué anda llegando así, viejote? Vámonos, se llama y dice, ahorita vamos a meter el temita. Claro que sí, se llama y dice... ¡Vámonos!
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Acaban esta ahorita de la Zacatecana, las hermosas patrocinadoras, mi raza. Y aquí estamos. Y aquí estamos por si alguien quiere patrocinar una o dos o tres horitas. Aquí estamos.

0: De por acá dicen las zacatecanas, las hermosas patrocinadoras, Pepe Tobar, Lobo Herido, claro que sí. Nos vamos a ir con ese temite Lobo Herido de los Chacales, ¡vámonos!
1: A toda esa raza que les gusta esto, que le vean más.

0: lo herido, mis amigos, por allá toda nuestra gente bonita que nos acompaña a diferentes lugares de nuestro México. Y por supuesto, como en esta noche vamos a traer puros éxitos de chacales, traemos otra de las buenas, nuestros buenos amigos, a todas las muchachas, a todas las damitas, a los enamorados, mis amigos. Lleva a llamarse y nada menos que Me Vas a Extrañar al estilo los...
1: Por qué se te emite el lobo herido ahí para las bellas patrocinadoras, las Zacatecanas? ¿Y por qué dicen las Zacatecanas, las bellas patrocinadoras? Buenas, cachorrito. Buenas tardes, Zacatecanas. Y por acá, tenemos mensajito de la reina de Silo Ranch y dice, ponte la canción, una noche completa de los Halcones de San Luis, claro que sí. Y por acá, dice Panchi, dice, yo le pedí la, dice, muy buenas tardes, cacharrito, aquí andamos, yo le pedí al bandolero la que sea con Pepe Tobar, por ahí si la puede poner, porfa, cachorrito, así se llama, la que sea, claro que sí. Claro que sí, por acá dice mi compa Catrín, saludos a mi chule, lo voy a llevar a que lo barran al viejote, que le pasen los huevos de pies a cabeza pa'l susto al muñeco, le está peleando bien frías a él y al potrillo, al cabo, ya es viernes y mañana no se trabaja, va a llover, hoy nomás mi compa Catrín, nomás anda pensando que va a llover ese viejote. Vámonos con este temita que estaba pidiendo la chuleta Jorge Méndez. Vámonos con este temita de los Razos que se llama con el polvo hasta la muerte y suéltala.

Por ahí que se temita con el polvo hasta la muerte. Por ahí quedó complacido Chuletas con ese temita. Que por acá dice la chica Varela, dice: buenas tardes, cachorro. Ahí, porfa, con permiso de las patrocinadoras, el dueto del Palomo y el Gorrión para la jefa de Bandolero Radio. Un saludo para la distancia. Que Dios la bendiga y a toda su bonita familia. Claro que sí. Y por aquí dice Normita, dice: hola, cachorrito, buenas tardes para ti y para todo el mundo mundial. Buenas tardes, Normita. Y dice: con permiso de las hermosas patrocinadoras, te quiero así con Arat Arceo. Y gracias. Claro que sí, vámonos con este temita que estaba pidiendo la reina de Silo Ranch, que se llama Una noche completa de los Halcones de San Luis. Y vámonos, mi racita. Y vámonos con ese temita.

Por acá dice la reina de Silo Ranch, gracias por la complacencia. Claro que sí, para eso estamos. Vámonos con la que sea de Pepe Tobar. Ya me van diciendo las hermosas patrullas.

Por acá, por aquí están las hermosas patrocinadoras con los caciques, la caguamita y Pepe Tobar, piensa morena y gracias cachorrito. Con esos temitas vamos a cerrar con esos dos temitas.

Y por ahí, quedó la caguamita con los caciques. Y por acá dice, tenemos un emerito nuevo por acá. Se llama Kiko y dice, hay unos saludos para el patrón, ese Talamantes, que anda cumpliendo años. Y uno de los rieleros, el Columpio, y unos saludos para Eliseo Sánchez, de parte de Kiko Setuche, claro que sí. Y bienvenido a Bandolero Radio, bienvenido a Bandolero Radio. Y por acá dice Panchis, muy amable, gracias, claro que sí. Y vamos a cerrar con Piensa Morena, con Pepe Tovar y los Chacales. Y muchas gracias a las Zacatecanas por esa horita. Y muchas gracias, y que Diosito me las cuide y me las bendiga por donde quiera que anden y que me les multiplique. Y muchas gracias por patrocinar aquí en Bandolero Radio. Y vámonos, vámonos mi raza, con este temita que se llama Piensa Morena, y vamos a cerrar es con esta ahorita. Vámonos, vámonos mi raza. Y tenemos la siguiente ahorita mi raza, sin patrocinio, por si alguien quiera patrocinar, por si alguien se quiere aventar esa ahorita mi raza. Y vámonos, vámonos con Piensa Morena, y vámonos.

0: gritando ya.
1: Claro que sí, claro que sí. Con ese temita vamos por terminada la horita patrocinada por las Zacatecanas. Y vamos a iniciar esta horita patrocinada por las Zacatecanas, mi raza. Vamos, vamos a iniciar con estos temitas, los tiranos de la tierra al cielo y Adolfo Urías, corazón chiquito. Y va a ser puros temitas de Tigrillo Palma, los tiranos y Adolfo Urías y barrita libre. Pero de esos, mi raza, Tigrillo Palma, los tiranos y Adolfo Urías, mi raza, es para que vayan pidiendo sus temitas. Y por qué dice la chica Varela, dice, ahí porfa, las mañanitas para el primo César Alejo de parte de la Cruz. Y señora Isidro, Isidora Gámez del 20 de noviembre. Y para mi amiga Esther Márquez de Golondrina, San Nicolás Tolentino, que se la pasen de lo mejor hoy en su día, gracias, claro que sí. Y vámonos, vamos a iniciar esta horita patrocinada por las Zacatecanas, mi raza. Y vámonos a iniciar, mi raza.
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1: Oh, ese no es, ese no es. 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

Murías, corazón chiquito, ahí para las hermosas patrocinadoras. Llámonos con amor, corazón chiquito, y suéltala. Que recuerden, mi raza, la barrita es de Tigrillo Palma, Los Tiranos y Aldol Murías, y es barrita libre de puros temitas de esos, mi raza.

Claro que sí, claro que sí. Con ese temita iniciamos a las 3:36, mi raza, hora México. Y por acá dice la consentida del Ganchas, dice: hola, cachorro, con permiso de las bellas patrocinadoras, hasta la mil amarga con los tiranos, gracias. Claro que sí, claro que sí. Yo estaría con ustedes una horita y media, mi raza. Una horita y media, porque el patrón, el bandolero, va a entrar con patrocinio, va a entrar con Jesús Talamantes de San Antonio, Texas. Va a tener 6 horitas patrocinadas por él, mi raza. Y va a empezar a las 5 hora México. Y Estados Unidos venía siendo como las 6 de la tarde, mi raza. Ahí para que se reporten con él. Y por aquí dice Normita, hola, cachorrito, buenas tardes para ti y para todo el mundo mundial, con permiso de las hermosas patrocinadoras. ¿Para qué son pasiones con los tiranos? Gracias, claro que sí. Y vámonos a complacer a la consentida del Ganchas con este temita. Hasta la miel amarga con los tiranos, y saludos para toda esa racita bella que está en Bandolero Radio. Llámonos con ese temita, hasta la miel amarga, llámonos, mi raza, y suelta.

Por acá tenemos mensajitos. Y por acá dice... Panches dice, puede poner porfa, con el permiso, serían sus ojos, con Adolfo Díaz. Claro que sí, porque dice muñequita Lucy, dice, buenas tardes cachorro, buenas tardes muñequita Lucy. Y dice, saludos para las patrocinadoras, las zacatecanas, con permiso de ellas, Polo Urias y su máquina norteña. ¿Para qué quieres que vuelva? Por favor y gracias, claro que sí. Y por acá dicen las zacatecanas, las hermosas patrocinadoras. Adolfo Urias, se está muriendo un corazón y el tigrillo.

Palma por una ingrata, claro que sí. Y por aquí dice la jefa de Bandolero Radio, buenas tardes, un saludo para las bellas y guapas patrocinadoras, para ellas y para todos los que están en sintonía del Bandolero Radio. Qué chulos ojos con Adolfo Urías, por favor, gracias, claro que sí. Y por aquí dice Blanquestela, dice, cachorrito, tu nuevo cariñito de Tigrillo Palma, con permiso de las patrocinadoras, claro que sí. Y por aquí dice María Melchor, dice, hola cachorrito, buenas tardes, saludos para los Quinteros de Troje, saluditos. Y por aquí dice Miki, dice, por favor, contéstame con la canción Un Amor Imposible para mí, Miki, para mí, quiere Corcovada, claro que sí. Y por acá dice Normita, dice, claro que sí, claro que sí. Vámonos, vámonos con este temita. A ver. Es Adolfo, es de Adolfo Urías, muñequita Lucy. Esto es la barrita, es de Tigrillo Palma, los Tiranos y Adolfo Urías. Y es barrita libre de esos grupos, mi raza. Y vámonos, y por acá dice el compa Fabián González. Dice, DJ, buenas tardes, con permiso de las patrocinadoras, creí con Tiranos. Porfa, DJ, claro que sí, ¿dónde anda mi compa Catrín? Y vámonos con este temita. Vámonos a complacer a Panchis con este temita de Adolfo Urías, que se llama Serán Sus Ojos. Y vámonos con ese temita y suéltala. Y nos vamos a ir con...

vamos a ir a complacer, nos vamos a ir a complacer. Nos vamos a ir a complacer a las bellas patrocinadoras, y vámonos con Se Está Muriendo Un Corazón. Con Adolfo Urías, y vámonos.

los ojos. ¿Y por qué esa dulce dice? Cachorrito corazón chiquito Adolfo Urías, con permiso de la patrocinadora. Claro que sí. Nos vamos a ir a complacer a Miki con este temita, amor imposible. No me dijo con quién, vámonos, vámonos con este temita. Vámonos, vámonos con un amor imposible. Vámonos con Adolfo Urías y suéltala.

0: Y dicen las bellas patrocinadoras, ¿y qué dijo? Albeiro Cachorrito, ¿qué dijo?
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0: soporte.
1: Nos vamos a ir a complacer a Blanca Estela con este temita del Tiguillo Palma que se llama... Tu nuevo cariñito, y vámonos.
2: Vámonos pues, oiga, vámonos, oiga, vámonos, vámonos, que ya nos dieron. Se llama Tu nuevo cariñito, pariente. Baile y oiga, baile le dice.
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Y dice por acá, las zacatecanas se andan con todo y dice bonita canción, ajúa, hoy no más. Y bailele. Vámonos a mover el esqueleto, mi raza de bandolero.

con estos tres temitas vamos a cerrar con Adolfo Urías. Te quiero mucho, Tigrillo Palmas. 30 cartas. Y Adolfo Urías, cautivaste mi corazón. Con esos tres temitas vamos a cerrar esta horita patrocinada por las Zacatecanas. Y vámonos con Te quiero mucho con Adolfo Urías y suéltala.

Claro que sí, nos vamos a ir a cerrar, mi raza, con este temita. Cautivaste mi corazón con Adolfo Urías. Y saludos para todos los que están en sintonía del Bandolero Radio, mi racita. Y muchas gracias a las zacatecanas por eso ahorita que necesito me las quiero, me las bendiga por donde quiera que anden. Y que me les multiplique. Y muchas gracias por patrocinar aquí Bandolero Radio. Y vámonos, vámonos, mi raza, con este temita. Cautivaste mi corazón con Adolfo Urías. Y vámonos.

Rico ese temita, cautivaste mi corazón. Con este temita damos por finalidad esta horita patrocinada por las Zacatecanas. Y muchas gracias. Y por aquí dice la bandolera, dice Cachorrito, con permiso a las patrocinadoras, me puedes complacer con la canción de Polo Urías, A la luna. Claro que sí, vámonos, vámonos con este temita que está pidiendo la bandolera, y vámonos.

Y vámonos, vámonos con el tribalismo, mi raza de Grupo Legítimo, ahí para que se agarre a bailar mi raza de Bandolero Radio. Y vámonos, vámonos a ponernos a bailar, mi raza. Y vámonos con el tribalismo de Grupo Legítimo y agárrese a bailar, mi raza. Y hoy no más.

0: ¡Vámonos, mi gente! ¡Compasito vaquero! ¡Con línea cerreña! ¡Vámonos, vámonos! ¡Es para que se agarre a bailar toda mi raza! ¡Vámonos, vámonos!
1: Entonces ahí quedamos, seguimos adelante, miramos por acá. El pasito vaquero para que la baile bonito. Nada, la gente que sigue, ¿verdad, muchachos? Como Víctor dice, más o menos.

Dice por acá la chica Varela, bailar, pues bailemos, cachorro, y échale chica Varela, y hoy no más. Andan por ahí las zacatecanas que también se agarra a bailar, y toda la racita del bandolero radio, llámonos.

Por acá dice la Pochita, saludos para las hermosas zacatecanas, a mis primas Bella Sani, Mari, Normita Muñequita y la consentida del Ganchas. Para el promotor Rubén, para mis guapos primos Catrín, Juanelo, Matador y a mi hermosa amiga Lupita Reyes. Claro.

¿Y por acá? Porque dice la chica Varela, ahí de ratito pone el dueto para la jefa de Bandolero, gracias. Y vámonos, vámonos con otro temita, otro guapanguito, mi raza, y vámonos. Vámonos con los Junior y suéltala. Y agárrese a bailar, mi raza. Y por aquí dice el compa Matador. Arre, saludos a esos viejones. Claro que sí.

Castro dice, péguenle una hora, empiece, sin fortuna, Gerardo Reyes y barrita libre. Híjole, viejote, ¿qué más quisiera echarles ahorita? Pero el patrón bandolero viene con 6 horitas patrocinadas. 6 horitas patrocinadas. Así que relajamos para mañana, Castro Méndez. Vámonos con los rojos, con este temita que estaba pidiendo las zacatecanas, que se llama el bombón, y vámonos.

mañana. Bueno, mi gente, bueno, se quedan en muy buenas manos. Ahí viene el patrón, el bandolero, mi raza, Charlie, con todas esas ganas del mundo. Esas seis horitas que tiene patrocinadas.

Que por eso quedan muy buenas manos. ¿Y por qué viene el patrón bandolero con esas 6 horitas? Patrocinados por Jesús Talamantes de San Antonio, Texas. Y se quedan en muy buenas manos. Y échale Zacatecanas, échale Pochita Potosina. Y bueno, mi raza, yo me despido. Y gracias a las Zacatecanas por esa horita patrocinada. Y nos vemos, mi raza.

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buenas tardes para toda esa racita que ha estado por aquí bien presente, que ha estado bien pegada aquí en Mandoleo Radio. Por aquí vamos a empezar estas horas patrocinadas por acá por Jesús Talamante de San Antonio, Texas. Por allí en el en una festegancia que tiene por allá el viejote. Saludos para esos viejotes que andan por allá, para que se va reportando cómo vamos a ir manejando su barrita con ellos. Claro que sí, saludos para toda esa raza que ha estado por aquí en Mandoleo Radio, para la Pochita Potosina, las Zacatecanas, Catalina y Rosario Castro Méndez. También saludos para el viejote, para Alfredo Méndez, el Matador, la Muñequita Lucy, la Chica Varela, el Catrín Méndez, Horacio Alvarado, la bandolera Mike, Miki por acá, Dulce, Pochita, Panchis López, Blanca Estela, Fabián González, Normita, María Melchor, la jefa de Bandolero Radio, la consentida de San Luis, Kiko Sartuche, por allá la raza de San Antonio, Texas, la reina del Silo Ranch, el cachorro, don Rubén Torres, nuestro promotor, Jorge Méndez, Honorio del Aguacatillo, la 4 del 20 de noviembre, Verónica Quintero, Araceli Gámez, Fátima Mendiola, por acá, Tobar Perla, la estrellita de Texas, Morro Melchor, por acá, Gloria de la Peña, Antonio Rodríguez, Ani Méndez, Alfredo Méndez, Cúbole, Michael Torres, José Luis Gutiérrez, Son Gabriones, César Escalante, Juanita Melchor, el Rojo de San Luis Potosí, Canini Ibarra, Roy Molena, Malena por allá, Gustavo Reyes de la Concordia, el compa Cupe, Juan James de Venaditos, la tía Mari Rodríguez, Ángeles Mendiola, la de la Sauceda por acá, Tuni Melchor, por allá de la Concordia, Marina Zamarripa, Osornia, Benny Melchor de la Concordia, por acá el amigo Chicho, por acá el Crema de Corcovado, el Temerario de Austin, Texas, por acá José Luis Amarripa, Osornia, Carmen Gámez de Venaditos, por acá Marta Gámez, la Chullita Flavio, por acá Ernesto Reyes, el R8, Benny González, por allá de Tanque Luna, Abraham Escalante, Richard Mendales, toda esa recita para que le vayan, para que se vayan despabilando y vaya pidiendo sus temitas en este patrocinio. A ver, ¿qué me dice por acá el viejote? Le mandamos un mensaje, a ver qué me dice. Claro que sí, porque ya son las 5:02, hora México, Estados Unidos 6:02, pero ahí se va reportando el viejote. Claro que sí, vamos, mientras aventaron los temitas por aquí, miraza, mientras se va reportando por allá. Ese viejote, Jesús Talamante. Tenemos 6 horas patrocinadas por ese viejote.

0: madre de Kiko Sartuche. Vamos a ver qué nos dice el viejote. Vamos a ver qué nos dice por acá.
1: Viejo, viejo, aquí dice Talamantes que quiere de...

0: a los traileros, cardenales, huracanes, los evasores, Ramón Ayala, Beto Quintanilla, para los de Allende, los pinches maricones de Allende. Para la primera hora, ahí échale un mix de Tierra Caliente también ahí. La primera hora y luego lo demás, barra libre, primera hora, no me acuerdo de eso. Que manda chingos saludos ahí para Jesse Talamantes, que cumple años, el maricón de Chuy de Allende, mi compadre Aarón Horta, acá para mi otro compadre, Eliseo Sánchez de Zacatecas, ahí nomás para el Bebo ahí de Allende también, que aquí estamos celebrando el cumpleaños del patrón, tiene unos chicharrones, ahí para el chicharronero del Bebo, que ya estaba ahí en gordo y flacón lado de la lumbre.
1: Claro que sí, vamos a aventar por aquí un temita de los rieleros y empezamos, se llama y dice, claro que sí, vamos a aventar por aquí un temita que ya está por acá en el cajón, mi racita, estamos en este patrocinio de Jesse Talamantes, la raza por allá de Allende, Coahuila, claro que sí, mi raza, estas 6 horas patrocinadas por allí, ahorita les vamos a ponerle los temitas, las agrupaciones con cuales vamos a ir trabajando, mi raza, para que no se salgan del surco, claro que sí, vámonos, se llama y dice, vámonos. Ahí ves el temida, claro que sí, empezamos con estos viejotes, con los rieleros, y ya estés para el viejote por allá.

que sí, estamos en esta hora patrocinada por Jessy Talamantes, por allá la raza de Allende, Coahuila. Claro que sí, mi raza. Aquí en este patrocinio, estas 6 horitas, vamos a darle hasta las 2, hasta las 11 de la noche. No sé hasta dónde aguanten esos viejotes, hasta dónde aguante el bandolero, a ver hasta dónde aguanta por ahí el bandolero. Claro que sí, por acá dice Alfredo Méndez, ¿qué hubo le dice? ¿Qué hubo le? Que es una de los cadetales, compré una cantina, ¿qué hubo le? Y un saludo por allí al festejado, por acá también Carlitos dice, buenas tardes, saludos para Carlos, para Tavo, para Juan, con la canción 4x4, claro que sí, por acá la Pochita Potosina también anda bailando, ya está reportando por acá, la racita por acá en este patrocinio, estas 6 horas, en la festejancia de Kiko, digo, de nombre de ¿qué es? Jessy Talamantes, claro que sí, que está de manteles largos por ahí. Ese viejote hoy, hoy está de manteles largos y hoy lo están acompañando. Toda esa racita que lo acompaña por ahí de la Concordia. Sus amigos por allá, la raza que lo están siguiendo por allí y lo están acompañando. Claro que sí, viejote. Vámonos, este temita y es para esos viejotes. Vámonos, se dice.

claro que sí, mira, está claro que sí, para que no se salgan de surco, vamos a nombrarles por acá las agrupaciones que quieren en esta hora estos viejotes. Quieren de los rieleros, los traileros, los cadernales, los huracanes, los invasores, Ramón Ayala y Beto Quintanilla, claro que sí, para que no salgan de surco a los rieleros. Los traileros, cardenales, huracanes, invasores, Ramón Ayala y Beto Quintanilla, mi raza, para que pidan temitas de esos, porque estos viejotes van a vaciar botes, van a destapar botes de bola, viejotes. Vámonos allá, me dice, vámonos.

se quedó el temita por acá. Por acá. Por acá con estos viejotes, con los cadernales dedicados especialmente por ahí para Alfredo Méndez, el cúbole por acá. Vámonos a los mensajitos por acá. Tenemos mensajitos, mira, tenemos mensajitos por acá. Están llegando los mensajitos por acá. Dice José López alias el Azul, dice: buenas tardes, puede poner La Venganza del Viejito con los Huracanes ahí, con permiso del festejado. Claro que sí, por acá dice la Pochita Potosina: te quiero mucho, con los Rieleros, con permiso. Claro que sí, del festejado por allá. Jesse Talamante, la raza por allá de Allende, Coahuila. Claro que sí, viejote, saluditos para ese viejote que está hoy de manteles largos, a esa raza que lo acompaña por allí, para Kiko Sartucci, por allí, para esos viejotes, para Eduardo Reyes, también por allí, para Ernesto Reyes, esa raza de la Concordia, por allí, toda esa raza que está por ahí acompañándolo. Por allí, saluditos a toda esa racita por allá. Por acá también dice la muñequita Lucy, dice: feliz y bendecido cumpleaños para el festejado, los cadernales, que no daría, por favor, gracias. Unos temitas por acá también dice Fabián González, dice: DJ, con permiso del patrocinador cumpleañero, por culpa de una con cadernales, por favor. Claro que sí, vámonos, se llama. Y también por acá, Panchi López está reportando: felicidades al cumpleañero, con permiso del patrocinio. Sinio, las costumbres con invasores. Qué bonitos temas, raza, puro tema de esos, puros temitas. No se me salgan del surco, porque después no quiero que se me enojen, porque después dirán: por acá los rieleros, los traileros, cadernales, huracanes, invasores, Ramón Ayala y Beto Quintanilla, mi raza, son los que está pidiendo por acá el patrocinador de estas 6 horitas. Vámonos, se llama y dice: me está pidiendo por acá José López alias el Azul, la raza de allá de Cerro Grande, me está pidiendo este temita. Claro que sí, este temita que ya está en el cajón, se llama y dice: bueno, ya lo habías puesto, La Venganza del Viejito, a ver. La Venganza del Viejito con los Huracanes. La Venganza del Viejito con los Huracanes del Norte. ¡Vámonos!

0: claro que sí, ahí quedó el temita que nos pidió por acá José López alias el Azul. Vámonos por acá con los mensajitos. Por acá dice Belleza Carrizales, por acá dice, dice el viejote, dice por acá, claro que sí, por acá dice saludos para la raza de Zapotillo, puros, pura los Belleza de Carrizales, Belleza Carrizales, claro que sí, viejote. Vámonos con este temita que por acá nos está pidiendo por acá. Bueno, vamos a ver qué nos va a decir este viejote. Vamos a ver qué está haciendo por acá el festejado. Vamos a ver, se descargue por acá, a ver se descargue.
1: Pura coronita, camarada. Pura botella, mira nomás. Puro destapadera de botellas.
0: No, hombre, esos viejotes andan bien, bien con esas bien heladitas. Imagínense, el bandolero aquí seco, viejote. No, hombre, aquí tiene una botellota de agua el viejote. Toma pura agua el viejote. Ya, ya me junté con por ahí, con el güero por ahí. Ese viejote me dijo, ya no tomes, viejote, ya no tomes. Ya hacemos unos santitos. Claro que sí, vámonos. Este temita me lo está pidiendo por acá. Por acá, la Pochita Potosina. Y vamos a complacerla. Se llama y dice, hoy no más. Hoy no más y zúmpale.

Tenemos mensajitos, mira, tenemos mensajitos por acá en la festejancia del Jesse Talamante, que hoy está de manteles largos el bigote, que está cumpliendo años el bigote. Hoy está papachado y se come pastel hoy. Se le pega en la piñata, claro que sí, bigote. Por allí en compañía de todos sus amigos que lo acompañan, echándose unas coronitas bien frías. Saludcita de la buena, bigote, saludcita de la buena. Esa raza de la Concordia. Saluditos. Por acá dice por acá el matador, dice, buenas, mi bandolero. Hay una rolita de los invasores. El último cartucho, arre, y hay con permiso del cumpleañero. Claro que sí, por acá dice la Pochita Potosina, te traigo en mi pensamiento, dueña de mi alma. Hoy nomás, ¿qué te invita por acá la Pochita Potosina? Claro que sí, saluditos para la Pochita Potosina. Y vámonos por ahí acá en la festejancia de este viejote de Jesse Talamantes, de por allá de Allende, que anda con todo el viejote. Vámonos, se llama, y este lo pidió la muñequita Lucy, se llama y dice... Dice por acá que no daría. ¡Vámonos!

apapachado por allá, el festejado. También toda la racita que está de manteles largos, un saludito y mil felicidades para todos los que están de manteles largos. Por acá dice la Pochita Potosina, ay, con el permiso, que nadie sepa, con cadernales y felicidades al festejado. También por acá dice la reina de Silo Ranch, dice Zack, en las caguamas, ay, no he tomado, hoy no he tomado, póngase la canción de El Día Que Puedas con Marco Marroquín, claro que sí. Por acá dice Antonio, también Antonio, por acá dice Antonio, dice, un saludo para el Güero Torres, que se venga a la carne asada, hoy nomás, ahí le hablan al Güero Torres. Por acá dice Jesús, dice, un saludo para el patrocinador, el paisano también de Allende por acá. Claro que sí, por acá, dice Jesús. Claro que sí. Por allí al Güero Torres, un temita que me había pedido por acá, Carlitos. Ahorita vamos a complacerlo con el temita de Jote. No se me ha olvidado. Claro que vamos a aventarle por acá al cumpleañero, que se apapache el viejote, porque de rato lo van a traer cargado, los viejotes ya tomados lo van a cargar al viejote, lo van a llenar de pastel. Vamos a aventarle hoy en tu día, viejote, con los Titanes. Hoy es mi cumpleaños con los Titanes de Durango.

0: por acá, por Jesse Talamantes, que está de manteles largos. Claro que sí, mi raza, claro que sí. Vámonos por acá, a ver qué nos dice por acá Kiko Sartucci, a ver qué nos manda a decir el viejo.
1: Compadre, Jesse Talamantes no es de Allende, güey, es de allá de Zacatecas.
2: California, güey.
1: Nació en Zacatecas y creció en California. Pero está picado por con los de Allende. Viejón, póngase una de Beto Quintanilla. La reja no mata, de ahí no mata. Ahí para mi camarada Aarón, y ahí para el Chuy, ahí para el pinche Bebo. Ahí para toda la raza que está aquí, para el Trocas, Eliseo y el Festejado. Ey, güey, no se te va a olvidar, pues yo, Kiko Sartucci.
0: Yeah. Claro que sí, viejotes, claro que sí, vámonos, se llama y dice...

claro que sí, mira, claro que sí, vámonos por acá con los más demás temitas. Por acá dice, con estas agrupaciones, los rieleros, traileros, cadernales, huracanes, invasores, Ramón Ayala, Beto Quintanilla, claro que sí, miraza. Para que no salgan del surco, miraza, pidan sus temitas por acá. Vámonos con un temita que nos está pidiendo por acá. Por acá también tenemos mensajitos. A ver, ¿quién está por acá en los mensajitos? Dice Jesús. Jesús dice, igual que le enviamos saludos a felicidades, cuando guste venir, aquí lo recibimos con unas tapas de bien heladas, dice. Y la del jefe de las plazas con los cuatro de caballo para el viejón. Claro que sí, viejón. Jesús por acá. Vámonos, se llama y dice por acá el temita que nos está pidiendo por acá. La Pochita Potosina se llama y dice, vámonos.

0: Ay, que no se temita, claro que sí, vámonos por acá los mensajitos, vámonos acá los mensajitos, mira, San. Tenemos mensajitos por acá dice por acá la consentida de San Luis, dice, una, hola, bandolero, saludos al cumpleañero, póngase abeja reina con los traileros, gracias, claro que sí. Por acá también dice Antonio por acá dice, un saludo para la raza del refugio. La raza del refugio, claro que sí, por acá, viejote, nos está pidiendo, por acá, dice, y un saludo para el güero Torres, que se venga la carne asada, dice, por acá, la raza por allá de Antonio, por allá, la raza del refugio, un saludo para Aarón Gallegos, para su familia, también por ahí, para el festejado, todos los que lo acompañan, por ahí, un saludito, vámonos, se llama y dice, me está pidiendo este temita, la reina de Silo Ranch, se llama, y vámonos.
1: Recordando la música norteña del ayer, hoy y siempre, se llama El Día Que Puedas.